0: tu misericordia, vivamos siempre libres de pecado y protegidos de toda perturbación, mientras esperamos la gloriosa venida de nuestro Salvador Jesucristo.
1: Porque tuyo es el reino del poder y la gloria por siempre, Señor.
0: Señor Jesucristo, que dijiste a tus apóstoles, la paz les dejo, mi paz les doy. No tengas en cuenta nuestros pecados, sino la fe de tu iglesia, y conforme a tu palabra, concédenos la paz y la unidad. Tú que vives y reinas por los siglos de los siglos.
1: Amén.
0: La paz del Señor esté siempre con ustedes.
1: Con tu espíritu.
0: Como hijos de Dios, dense fraternalmente la paz.

Hermanos, aquí en medio de nosotros está Jesús. Él es el Cordero de Dios que quita los pecados del mundo. Dichosos los llamados a la cena del Señor. Gustad y ved qué bueno es el Señor. Dichoso el que se acerca a Él.

De ti, del enemigo malo, defiéndeme. A la hora de mi muerte, llámame y mándame a ir a ti para que con tus ángeles y santos te alabe y te bendiga por los siglos de los siglos. Amén.

0: Oremos. Concédenos, Dios Todopoderoso, que nos alimentemos y saciemos con los sacramentos recibidos hasta que nos transformemos en lo que hemos tomado por Jesucristo nuestro Señor.
1: Amén.
0: Concédeles, Señor, el descanso eterno.
1: Brille para sus almas de cada luz perfecta.
0: Descansen en paz.
1: Amén.
0: Todos nuestros hermanos difuntos, especialmente nuestros hermanos Alfonso y Gildardo Carvajal Zuluaga, por la gran misericordia de Dios, descansen en paz.
1: Amén.
0: El Señor esté con ustedes.
1: Con su espíritu.
0: Y la bendición de Dios Todopoderoso, Padre, Hijo y Espíritu Santo, descienda sobre ustedes y los acompañe siempre.
1: Amén.
0: Del auxilio de la Virgen María, pueden ir en paz.
1: Gracias a Dios.
0: Una feliz y bendecida noche para todos.
1: Gracias, Padre, igualmente.

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2: Las 7 y 16 minutos.
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2: Las 7 y 54 minutos.
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3: Las 8 y 54 minutos.
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que porque la quiero. Es muy fácil contestar. La quiero porque tiene alma, y esa alma es mía, lo sé. Porque tiene un corazón que no le cabe en el pecho, y ese corazón me quiere. Me quiere tanto que está dispuesto a la muerte por defender mi querer. Ah, y sepan una cosa, que también la quiero igual. No me importa si la gente la lengua vaya a soltar. Yo sé que hay ojos muy santos que no nos quisieran ver, porque ni Dios ni los hombres han sellado este querer. Maldita la falta que hace que sellen este cariño. Si sé que mi alma es de ella y que sus besos son míos, y que antes que la tierra entera comenzara a contar siglos, nuestras almas se buscaban para fundir sus sentidos. Que si es mi amante o mi esposa, son palabras sin razón. Es la mujer que yo quiero, la dueña de mi pasión.

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2: Las 9 y 58 minutos.
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3: Las 10 y 59 minutos.
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13: Hola, mi amor, si quiere a mí, no, ni tal que me hiciera un favor.
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bien. ¡Qué chapa, Nicola! ¡Qué chapa, José! ¡Chapa vos, Otario! ¡Chapa, si podés! ¡Avivate a tiempo! ¡No la hagas!

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2: Las 5 y 22 minutos.
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0: El ángel del Señor anunció a María,
1: y concibió por obra y gracia del Espíritu Santo.
2: Dios te salve, María. Llena eres de gracia. El Señor está contigo. Bendita eres entre todas las mujeres, y bendito es el fruto de tu vientre, Jesús.
3: Santa María, Madre de Dios, ruega por nosotros los pecadores, ahora y en la hora de nuestra muerte. Amén.
4: He aquí la esclava del Señor.
0: Hágase en mí según tu palabra.
2: Dios te salve, María. Llena eres de gracia. El Señor está contigo. Bendita eres entre todas las mujeres, y bendito es el fruto de tu vientre, Jesús.
3: Santa María, Madre de Dios, ruega por nosotros los pecadores, ahora y en la hora de nuestra muerte. Amén.
5: Y el Verbo se encarnó y se hizo hombre,
4: y habitó entre nosotros.
2: Dios te salve, María. Llena eres de gracia. El Señor está contigo. Bendita eres entre todas las mujeres, y bendito es el fruto de tu vientre, Jesús.
3: Santa María, Madre de Dios, ruega por nosotros los pecadores, ahora y en la hora de nuestra muerte. Amén.
4: Ruega por nosotros, Santa Madre de Dios,
0: para que seamos dignos de alcanzar las promesas y gracias de nuestro Señor Jesucristo. Oremos. Derrama, Señor, tu gracia en nuestros corazones, para que quienes hemos conocido el misterio de la encarnación, mediante el anuncio del ángel, por los méritos de su pasión y muerte, lleguemos a la gloria de la resurrección con Cristo nuestro Señor.
4: Amén.

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Amigos, acabamos de disfrutar Ave de Cristal, letra y música del maestro Gonzalo Hermosa. Y lo disfrutamos en una especialísima versión de la agrupación Pacha. Bienvenidos a Mestizajes Latinoamericano, un viaje sonoro desde México hasta la Patagonia.

Nos acompaña Ricardo Herrera en redes sociales. 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Bienvenidos.

con Illari. Los invito a disfrutar su versión de una de las obras más reconocidas del gran compositor cubano Silvio Rodríguez. Ojalá, ojalá, con Illari.

Con el Grupo Suramérica los invito a disfrutar a continuación su versión de Vivo a un Vivo, Vivo a un Vivo, una obra en letra de Carlos Mario Londoño y música de Juan Verdugo. Y lo escuchas aquí en Mestizajes Latinoamericanos.

Continuamos, amigos, vamos a disfrutar a continuación una obra en letra y música también del maestro Gonzalo Hermosa y Ulises Hermosa. Gonzalo puso la letra, Ulises Hermosa la música. Los hermanos Hermosa, los grandes artífices de la agrupación Los Jarcas. Vamos a disfrutar la versión de Pacha de Tiempo al Tiempo. Tiempo al Tiempo. Y lo disfrutas aquí en Mestizaje Latinoamericano.

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Con el grupo Illari vamos a disfrutar su versión de Cariñito, una de las obras de la música andina latinoamericana más reconocida y más bailada, con diferentes versiones en cumbias y en otros ritmos. Cariñito con Illari.

La siguiente obra, una canción preciosa que lleva por título Por un Mundo Nuevo, Por un Mundo Nuevo, letra y música de Gonzalo Hermosa. Disfrutemos.

El mestizaje latinoamericano, una composición preciosa que vamos a disfrutar con el grupo Illari, su versión de Pala Tía Ñata, una obra que hizo famosa la agrupación Arabicus hace ya más de 20 años. Disfrutemos la versión de Illari de Pala Tía Ñata.

En letra y música del maestro Edwin Castellanos, disfrutaremos a continuación el Picaflor, una obra preciosa, muy romántica, con la agrupación Pacha. Por supuesto, también una obra que siempre hemos disfrutado en las versiones de Los Jarcas de Bolivia. Y lo escuchas aquí en Mestizaje Latinoamericano.

Amigos, la invitación a que nos sigamos encontrando cada semana en la Radio Cultural para disfrutar de nuestra buena música latinoamericana. Nos acompañó Ricardo Herrera en redes sociales, arroba Radio Mestizajes, arroba La Noti Cultural en Twitter y nuestro sitio web www.lanoticiacultural.com. Mestizaje Latinoamericano, un viaje sonoro desde México hasta la Patagonia. Hasta pronto.

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25: Hola, ¿qué tal? ¿Cómo están, amigos? Un placer saludarlos, un gusto estar con ustedes como siempre aquí en esta nueva edición de El Canasto de El Eje. En este fin de semana especial porque tenemos puente festivo, Día de la Raza se conmemora, Día del Descubrimiento de América también se conmemora, fiestas en Manzanares, la edición 20 del Día del Manzanareño en Marquetalia, evento por supuesto de la fiesta de la Cordillera. En La Dorada estamos también con los carnavales del río, fiestas del agua en Pácora, en Acerma y Fiesta, y por supuesto el cumpleaños 177 de Manizales. Así que un fin de semana lleno de muchas actividades en la región. Como siempre, todo el equipo de colaboradores de nuestras emisoras les presentan la información más importante de esta semana aquí en El Canasto del Eje.
26: Claro que sí. Un saludo muy especial para todos nuestros amables oyentes y un abrazo fraterno desde el municipio de Aguadas Caldas. También saludo con mucho cariño a nuestro compañero Héctor Castro, con quien tengo el gusto de compartir este espacio informativo. Y extendemos un saludo de agradecimiento también a todas las emisoras aliadas a la red de medios ciudadanos que hacen posible que esta información llegue a diferentes rincones de nuestra región. Este fin de semana tendremos puente festivo con motivo del 12 de octubre, fecha en la que conmemoramos el Día de la Diversidad Étnica y Cultural de la Nación Colombiana. Una oportunidad para reconocer la riqueza de nuestras culturas, recordar nuestra historia y valorar la diversidad que nos identifica como país. Y también la invitación a izar con mucho orgullo nuestra bandera tricolor. Bueno, y por supuesto, aquí estamos listos para llevarles toda la información, las noticias, los hechos más relevantes que acontecen en nuestro eje cafetero. Soy Olga Cecilia Franco, con todos ustedes. Muy atentos a todas las noticias en la edición número 37 del Canasto del Eje. Bienvenidos.
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26: En este momento, iniciamos El Canasto del Eje. Saludamos a nuestro compañero Juan Alberto Giraldo, quien nos presenta el resumen de las noticias más destacadas de la semana en nuestra región. Adelante, Juan Alberto.
0: Hola, ¿qué tal? También un saludo muy especial para ustedes y para todos nuestros oyentes de El Canasto del Eje.
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0: Pues en noticias de la semana tenemos que hablar sobre las cámaras de seguridad que se vienen entregando en el departamento de Caldas, con las que los municipios cuentan desde ahora con herramientas para realizar una vigilancia más cercana y garantizar con ella la tranquilidad y seguridad de sus pobladores. Uno de ellos, La Merced, y también Aguadas, donde el secretario de gobierno las entregó a su alcalde y policía, y allí también habló sobre la nueva estación de bomberos. Pero escuchemos a Jorge Andrés Gómez Escudero hablando sobre los nuevos sistemas de seguridad.
2: Muy felices de estar aquí en la tierra del pasillo y del sombrero, donde hoy le traemos a esta hermosa comunidad excelentes noticias. Casi 800 millones de pesos invertidos en este sistema integrado de cámaras de seguridad, el cual va a funcionar con monitoreo local y monitoreo centralizado desde el SISEC, desde el Sistema Integrado de Seguridad y Emergencias de Caldas. Recuperamos el sistema antiguo, trajimos nuevas cámaras. También instalamos cámaras con inteligencia artificial y LPR para fortalecer la seguridad y la convivencia ciudadana en este importante municipio del norte de Caldas.
0: La visita del presidente de la República, Risaralda, donde anunció la puesta en marcha del Fondo Milagro para la reconstrucción de las zonas afectadas por el terremoto. Allí no solamente se comprometieron nuevas partidas presupuestales, sino que también se habló sobre el Plan Nacional de Desarrollo que involucra a todo el país. Pero en ella, el presidente puso como prioridad toda esta zona afectada y sus proyectos más importantes, aunque al mismo tiempo se habla que para estas zonas pues va a haber un recorte presupuestal significativo. No sabemos a ciencia cierta qué irá a pasar en este sentido. Por ahora escuchemos a Henry Gutiérrez, gobernador de Caldas, hablando sobre el Plan Nacional de Desarrollo.
3: Estuvimos en Pereira, reunidos con el señor presidente de la República, con todos sus ministros, vicepresidente, Planeación Nacional, director de Planeación Nacional, con quien también nos reunimos ayer. Le presentamos las necesidades que tiene Caldas a raíz de este terremoto, pero también las necesidades que tiene Caldas para el desarrollo del plan de gobierno de este cuatrenio. Nos da la buena noticia el señor presidente, el señor vicepresidente, que hay 68 billones de pesos para obras en el eje cafetero en este cuatrenio. Y otra buena noticia es que el Fondo Milagro tiene cara, tiene cuerpo, ya está estructurado. Hoy se debe llevar a cabo el nombramiento del señor director del Fondo Milagro. Recursos inicialmente por 1 billón de pesos, en noviembre 1.5 billones, 1.700.000 millones de pesos más. Entonces es para un arranque acucioso. Nosotros creemos que la cosa puede marchar. Hemos hecho solicitudes en esta reunión al Ministerio de Salud para nuestros proyectos, Hospital Santa Sofía, Hospital de Aranzazu, Hospital de Norcasia, Hospital de Pácora, al Ministro de Vivienda, lógicamente, y mañana nos reunimos con él en Bogotá para los planes de vivienda de la reconstrucción del eje cafetero. Tenemos más de 10.000 viviendas destruidas en el departamento, más otras 10.000 unidades residenciales en Manizales, son alrededor de 20.000, más de 20 centros hospitalarios afectados. Hablamos con la ministra de Salud, nos da un banderazo, una lucecita verde al final del túnel para un proyecto básico que es el Hospital Santa Sofía, y seguimos luchando por recursos. Con el ministro del Medio Ambiente le solicitamos apoyo para Miel 2, un proyecto que él ve con muy buenos ojos y nos debe ayudar en su ministerio a recuperar la licencia ambiental. En fin, estamos tratando de que este Caldas salga adelante.
0: En Risaralda se sigue evaluando los daños de las edificaciones gubernamentales, a las cuales no se ha podido regresar por parte del personal. Edificaciones que se siguen inspeccionando como el Palacio Gris, el edificio Risaralda y el edificio de rentas, que aún no se determinan sus arreglos y qué pasará con ellos. También en Risaralda la gobernación invertirá 18.725 millones de pesos en vivienda de interés prioritario para La Virginia y Quinchía. El proyecto Milagrosa 3 Etapa 2 contempla 110 unidades habitacionales para La Virginia y 17 para Quinchía. Para ello, podrán postularse todas las familias del departamento afectadas por el terremoto del 10 de agosto que cumplan con los requisitos. Las postulaciones son gratuitas y no requieren intermediarios. Asimismo, la invitación para que durante este mes de octubre y estos puentes festivos se convierta en un motivo para visitar los municipios de Caldas, especialmente aquellos que tienen fiestas, encuentros y celebraciones. Juanita Espeleta, secretaria de Desarrollo de Caldas, nos habla sobre estos municipios.
4: Quiero aprovechar esta semana de receso donde muchísimas personas van a tener la oportunidad de pensar en un viaje familiar con amigos o con pareja para que elijan el Eje Cafetero y particularmente a Caldas. Teniendo en cuenta que tenemos 6 municipios con fiestas durante todo este resto de mes, pero además de eso nuestro distrito de reactivación que realizaremos este sábado 10 de octubre en el municipio de Neira, donde tendremos conciertos, feria gastronómica, coctelera, emprendimientos y demás, como una excusa no solo para parchar en este hermoso municipio, sino para reactivar y recuperar la economía de nuestro departamento. Además de eso, podrá disfrutar de las fiestas que tenemos en Anserma, en Pácora, en Aguadas, en Manzanares, en Pensilvania y en La Dorada. Así que programación es lo que tenemos para que usted contribuya en el departamento de Caldas a reactivarnos, a recuperarnos y sobre todo a viajar por Caldas.

0: al fenómeno del Niño. Durante la reunión fueron presentados los avances alcanzados durante el 2025 en el marco del Plan Integral de Gestión del Cambio Climático, que registra un cumplimiento superior al 60% de sus indicadores. Los objetivos principales son coordinar, planificar y ejecutar acciones frente a la variabilidad y el cambio climático. Y Manizales celebra este fin de semana su cumpleaños número 177 con una serie de actividades lúdicas y culturales que buscan generar apoyo a los ciudadanos hacia quienes resultaron afectados por el terremoto. Así que visite Manizales, que tiene una serie de actividades gratuitas. Una de ellas este sábado, el concierto del Grupo Niche en Expo Ferias.
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1: 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Lo que fue noticia esta semana en El Canasto del Eje.
8: Esta semana la comunidad de Aguadas recibió el anuncio de que el municipio contará con nueva estación de bomberos.
9: Amables oyentes, el secretario de Gobierno de Caldas, Jorge Andrés Gómez Escudero, abogado y magíster en Derecho Administrativo, estuvo de visita en Aguadas, donde participó en la entrega oficial de las cámaras del circuito cerrado de videovigilancia para el municipio. Durante su visita, el funcionario anunció que Aguadas contará con una nueva estación de bomberos, proyecto que, según informó, ya cuenta con los recursos necesarios para su ejecución. El anuncio fue realizado en la plaza principal de Aguadas, donde el secretario de Gobierno de Caldas se refirió a esta obra para el municipio.
10: Desde la administración municipal, desde la gobernación de Caldas, como lo es la construcción de la estación de bomberos del municipio de Aguadas. Y hoy quiero decirles que gracias a esa voluntad del señor gobernador del departamento, gracias a que hemos trabajado de la mano también del secretario de gobierno, del doctor Robert y del señor alcalde, obviamente bajo ese liderazgo del señor alcalde y de su equipo técnico, hoy ese proyecto lo tenemos en fase 3, en la última fase, con estudios, con diseños y con la voluntad del señor gobernador de asignar los recursos suficientes y necesarios para que en lo que resta este año, o por lo menos en lo que resta del próximo año, podamos traer esa realidad y de Aguadas puedas tener una estación de bomberos como se lo merecen. Así que hoy les traigo esa buena noticia. Vamos a construir la estación de bomberos. Hoy ratificamos ese compromiso que tenemos con la comunidad de Aguadas y vamos a poder tener unas instalaciones acordes a esa labor loable que representan y que realizan nuestros bomberos en el departamento de Caldas.
9: El anuncio generó aplausos entre los asistentes a este acto, quienes recibieron con satisfacción la noticia sobre la construcción.

0: construcción de la nueva estación de bomberos de Aguadas. Desde hace varios meses se viene trabajando en este proyecto que busca brindar un espacio adecuado para los bomberos voluntarios del municipio, quienes prestan un importante servicio a la comunidad.
1: Hoy, de verdad, a mí me complace mucho porque es un proyecto que le hemos trabajado fuerte y es un proyecto que hoy ya vemos sus frutos. Ya está la fuente de financiación precisamente de esa gran obra que sabemos que necesita y que requiere este bello municipio.
0: Desde este medio de comunicación destacamos esta noticia que permitirá al Cuerpo de Bomberos Voluntarios de Aguadas contar con una sede acorde a sus necesidades y fortalecer su capacidad de atención en el municipio y en el norte de Caldas, donde recientemente han apoyado la atención de incendios de gran magnitud. Desde el municipio de Aguadas.
2: En los consejos municipales de juventud de Filadelfia siguen las actividades. Jerónimo Montes, vicepresidente del consejo, dijo en diálogo con nuestra compañera Johnny Salazar de Filadelfia TV lo siguiente.
3: Un cordial saludo para la red de medios ciudadanos del canal Filadelfia Televisión. Nos encontramos en este momento con Jerónimo Montes Osorio. Él es el vicepresidente de los consejos de juventud y él nos va a contar cómo va este proceso dentro de nuestro municipio y felicitarlo y darle nuestros agradecimientos porque es una persona muy acuciosa, es un líder. Así que gracias por venir acá al canal y hablarnos acerca de todo esto que se está viviendo con los consejos municipales de juventud.
4: Muchas gracias por la invitación. No, es un proceso muy bello que se está desarrollando y lo más bello es desde la juventud que está tomando su liderazgo y tenemos todo el apoyo para nosotros desarrollar actividades. Hemos desarrollado actividades con las personas del ancianato, con jóvenes, niños, y la meta es llegar a más jóvenes, a más niños, invitarlos a que participen nuestros jóvenes del municipio en actividades propuestas, que no se desanimen, que es una parte muy importante del liderazgo juvenil y que podemos participar en él muchos jóvenes y lograr muchos cambios importantes en nuestra sociedad. Como se dice por ahí, construir país, construir departamento y construir municipio.
3: Para la red de medios ciudadanos, el canal Filadelfia Televisión, Johnny Salazar.
0: Un emprendimiento con la calceta de plátano en Casabianca, Tolima, se constituye en una alternativa de desarrollo para mujeres que se proyecta en el ámbito internacional. Sofía Uriana Rojas nos informa.
5: Lo que antes se consideraba un residuo agrícola en los platanales del Tolima, hoy se convierte en arte y moda de talla internacional. En el municipio de Casabianca, un grupo de mujeres artesanas está transformando el tallo de la mata de plátano, conocido como calceta, en productos sostenibles que ya cautivan miradas en el exterior. A través de la Casa Social de la Mujer de Casabianca, estas artesanas adelantan un meticuloso proceso para extraer líquidos de tallo, secarlo y obtener hojas e hilos de calceta. Con esta materia prima elaboran desde muñecas tradicionales hasta bolsos de alta calidad. Marta Arcila, miembro del grupo de artesanas, explica.
6: El proceso de los productos a base de calceta de plátano es un proyecto que viene desarrollando la Casa Social de la Mujer de Casabianca, Tolima. Allí hay un grupo de artesanas que hacen todo el procesamiento de la calceta de plátano, que es el tallo de la mata de plátano, la cual sufre una transformación extrayéndole todos los líquidos, secándolos y sacando hojas de calceta e hilos de calceta. Con las hojas de calceta las señoras producen o elaboran muñecas artesanales, y con los hilos en este momento están desarrollando un proyecto de elaboración de bolsos.
5: El talento y la dedicación de estas mujeres rompió fronteras al delegar un grupo de artesanas para viajar a París y dar a conocer sus creaciones en el marco de la Semana de la Moda.
6: Las señoras, con el apoyo del alcalde, fueron a París a hacer una presentación de los productos en el marco de la Semana de la Moda y desarrollado por Asodamas de Colombia, con el apoyo de la Primera Dama de Colombia y con diferentes gremios que apoyaron el proceso.
5: Esta iniciativa no solo dignifica el trabajo de la mujer rural en Casabianca, sino que posiciona la moda sostenible y la economía circular colombiana en los escenarios más exigentes del mundo, informó Sofía Uriana Rojas Epiayú.
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2: Para el 20 de octubre se efectuará la 27ª Radio Teletón Prensa de la Fundación Alejandra Vélez Mejía, institución de Manizales que acompaña los tratamientos de los menores de edad de la región y que padecen de alguna forma de cáncer. Isabela Arango nos informa al respecto.
8: El próximo 20 de octubre se realizará la 27ª Radio Teletón Prensa, convocada por la Fundación Alejandra Vélez Mejía, que tiene como propósito la recaudación de fondos destinada a mantener durante el próximo año los programas de apoyo integral para niños con cáncer y sus familias. Mariana Vélez Mejía, directora de la Fundación, explicó:
9: "Es el evento principal e insignia de la Fundación. Cada año es un día donde recogemos los fondos y las donaciones para nuestro sostenimiento durante todo el año siguiente. Entonces, con esas donaciones es el sostenimiento pues administrativo de la fundación para nosotras pues poder cumplir con todo lo que necesitan nuestros niños y brindar todo ese apoyo a los niños y sus familias".
8: La jornada se realizará en la plazoleta del Multicentro Estrella desde las 9 de la mañana hasta las 6 de la tarde. Los asistentes podrán sumarse a la jornada y realizar sus aportes para apoyar la labor de la fundación con los niños con cáncer y sus familias. La organización atiende a menores de 18 años diagnosticados con leucemia u otros tipos de cáncer, provenientes de diferentes lugares del país. Entre los servicios que reciben están transporte para sus tratamientos, hospedaje, alimentación y acompañamiento psicológico y social. Este es un informe de Isabela Arango.
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0: Un encuentro comunitario étnico se realizó en Supía. Sobre esta actividad dijo Marjorie Estrada Cano, gestora de programas de transferencias monetarias, a través de Supía TV.
10: Una actividad muy bonita, que son encuentros comunitarios étnicos del tejido social. Estuvimos en el transcurso de la mañana con la población indígena de Cauromá y La Trina, y en horas de la tarde estuvimos con la población indígena de Cañamomo, dando cumplimiento al programa Colombia Mayor, con los nuevos beneficiarios de Colombia Mayor, ya que por el SISBEN se hicieron también y se culminó hace 15 días los encuentros comunitarios. Ahora, el día de ayer, culminamos los encuentros comunitarios por la población indígena. Esto nos da paso a cumplir los cumplimientos y corresponsabilidades del programa Colombia Mayor, y así le pueda seguir llegando el incentivo a todas las personas del municipio de Supía, el incentivo de Colombia Mayor. Aún estamos a espera de las fechas próximas de pagos de Colombia Mayor, que aún no tenemos todavía. Ya todos saben que Colombia Mayor, el incentivo son mujeres mayores de 60 años reciben 230, mujeres menores de 60 años reciben 80, hombres mayores de 65 años reciben 230 y hombres menores de 65 años reciben 80.
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11: Y el próximo martes en el municipio de Quinchía se realizará un conversatorio por la paz. Escuchemos la invitación que nos hace Tito Gutiérrez, enlace municipal del Consejo de Paz de la Villa de los Cerros, Quinchía.
12: Gran invitación a toda la ciudadanía en general del municipio de Quinchía al conversatorio por la paz de nuestro querido municipio. Tendremos actividades muy bonitas. Tendremos allí invitados especiales, historiadores de nuestro pueblo que lo conocen, que saben de todo lo que ha pasado en nuestro municipio, pero también ellos nos contarán la parte cultural, nos contarán la parte económica, muchas cosas nos contarán. Así que tenemos esas personas y vamos a tener la parte cultural. Estamos invitando a los indígenas para que ellos nos traigan sus danzas. Habrá intervención musical. Esperamos hacer un programa muy bonito en unión de todos ustedes. Los esperamos. Y al finalizar, vamos a disfrutar de un delicioso canelazo. Así que están invitados todos a participar. No olvide, próximo martes 13 de octubre a las 6 de la tarde en la Plazoleta de la Paz. Los esperamos.
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2: En Noticias Saludables, ¿qué sabe usted sobre el sangrado en las encías? ¿Sabe si reviste riesgos o no? Pues aquí, en El Canasto del Eje, se lo contamos.
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13: Pues es usted de los que les presta atención a el sangrado de las encías, o simplemente no lo hace. Pues la mayoría de personas relacionan una mala salud oral con caries o mal aliento. Sin embargo, la evidencia científica muestra que la boca no es un órgano aislado. Lo que ocurre en la encía también puede influir en la salud del resto del cuerpo y convertirse en un factor asociado con enfermedades cardiovasculares, respiratorias, metabólicas e incluso con algunas condiciones que siguen siendo objeto de investigación. Para Valentina Ocampo Heredia, docente del programa de odontología de la Fundación Universitaria de la Ariandina, este síntoma suele indicar inflamación causada por la acumulación de placa bacteriana. Si no se trata oportunamente, puede evolucionar hacia una enfermedad periodontal que destruye progresivamente los tejidos que sostienen los dientes y aumenta la inflamación del organismo. Cuando la encía está inflamada, bacterias y sustancias inflamatorias pueden pasar de forma transitoria al torrente sanguíneo, incluso durante actividades cotidianas como cepillarse los dientes o masticar. Esa respuesta inflamatoria se ha asociado con distintas enfermedades. Uno de los vínculos mejor documentados es el cardiovascular. La evidencia científica sugiere que este proceso puede favorecer el daño del revestimiento interior de los vasos sanguíneos y acelerar la formación de placas de grasa en las arterias. Si una de estas placas se rompe, puede formarse un coágulo capaz de desencadenar un infarto o un accidente cerebrovascular. La enfermedad periodontal no causa por sí sola un infarto. Se considera un factor que puede aumentar el riesgo cardiovascular, especialmente cuando coincide con hipertensión, diabetes, tabaquismo, obesidad o colesterol elevado. La relación con la diabetes también es bidireccional. Un mal control de la glucosa favorece la aparición de enfermedad periodontal y, a su vez, la inflamación de la encía incrementa la resistencia a la insulina. Cuando existe una higiene deficiente, aumenta la cantidad de bacterias potencialmente patógenas presentes en la boca. Algunas pueden ser aspiradas junto con la saliva hacia las vías respiratorias. En personas sanas, el organismo suele eliminarlas sin dificultad, pero en adultos mayores, pacientes hospitalizados, personas con enfermedades crónicas, alteraciones neurológicas o en sistema inmunológico debilitado, esa microaspiración puede favorecer infecciones como la neumonía por aspiración. Así que si sus encías le sangran de manera regular, es mejor acudir oportunamente al odontólogo.
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0: En ¿Sabías qué? Les contamos cuáles son las categorías de las multas en Colombia y cuánto tendrá que pagar si las comete.
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13: ¿Sabías que pasarse el semáforo cuando está en amarillo, según el Código de Tránsito, también es causal de una sanción o multa? De acuerdo con las autoridades, acelerar el vehículo con luz en amarillo implica un mayor riesgo de accidentes de tránsito que podría traer consecuencias fatales para los involucrados. Precisamente, a pesar de que se cree que pasarse un semáforo en amarillo no es tan grave como hacerlo cuando está en rojo, esta infracción es catalogada como D04 y en caso de ser detectada por las cámaras de fotomulta o los agentes de tránsito, sí acarrea una multa igual de grave. Para las autoridades, acelerar el vehículo con luz en amarillo implica un mayor riesgo de accidente de tránsito que podría traer consecuencias fatales. Según el Código Nacional de Tránsito, la infracción de 4 es no detenerse ante una luz roja o amarilla de semáforo, una señal de pare o un semáforo intermitente en rojo. En el caso de motocicletas, se procederá a su inmovilización hasta tanto no se pague el valor de la multa o la autoridad competente decida sobre su imposición en los términos de los artículos 135 y 136 del Código Nacional de Tránsito. ¿Pero cuánto se debe pagar por la multa al pasarse un semáforo en amarillo? Pues la multa es de 30 salarios mínimos mensuales vigentes, es decir, el equivalente a 1.266.100 pesos. Además, en el caso de las motos, podrá ser conducido a patios y solo se podrá retirar hasta saldar la deuda. Pero ¿sabe usted cuánto cuestan las deudas y cuáles son sus categorías? Pues las multas categoría A son infracciones menores, como por ejemplo no transitar por el de la derecha de la vía o no respetar señales de tránsito sencillas. Esta acarrea una multa de 168.813 pesos. ¿Sabía que existe también la categoría B, que son infracciones de segunda? Esta es conducir con licencia de conducción vencida o no portarla, y tiene una multa entre 337.627 pesos a 337.800 según ajuste de autoliquidación. También existe la categoría C, infracciones comunes. Estas, exceso de velocidad, no usar el cinturón de seguridad, estacionar en sitio prohibido, hablar por celular mientras se conduce. Esta multa tiene un valor de 633.200 pesos. La categoría D, infracciones graves, como pasarse un semáforo en rojo, circular sin SOAT vigente y transporte ilegal de elementos. Esta tiene un costo de 1.266.300 pesos. Y finalmente, la categoría E, infracciones gravísimas. Estas como conducir en contravía o hacer maniobras peligrosas extremas. Esta tiene una multa de 1.899.300 pesos. También, negarse a la prueba de alcoholemia o grado de embriaguez, las multas y sanciones asociadas pueden escalar drásticamente desde los 30.388.000 hasta más de 60 millones de pesos, dependiendo del grado de alcohol y la reincidencia. ¿Sabías qué?
2: El pasado fin de semana se realizó en Expo Ferias Manizales el Café Fest 2026, que durante 3 días reunió a productores, empresarios, emprendedores y amantes del café con una programación que combinó café, experiencias, competencias, música y actividades para toda la familia. Estas fueron las impresiones de algunos que estuvieron allí en este festival.
14: Hola, mucho gusto. Mi nombre es Natalia González. Yo soy la dueña de la marca Café Cumbría. Hace 2 años llevamos en el mercado. Café Cumbría nace con el propósito de ayudar a los caficultores. Le compramos el café a los caficultores directamente y esto hace pues que los podamos apoyar. Apoyamos a la agricultura colombiana. Yo me enamoré del mundo del café porque yo soy de Bogotá y vivo aquí en Manizales hace 8 años. Y ese choque cultural entre Bogotá y Manizales con la cultura de la zona cafetera, pues es súper grande.
15: Mi nombre es Andrea Marina Aguirre, mi emprendimiento se llama Apícola Casa Aranzazo. Nosotros vivimos acá en Manizales, pero la mayoría de apiarios están en Aranzazo y acá en Manizales. ¿Por qué el nombre de Apícola Casa Aranzazo? Porque nuestras raíces son de Aranzazo. ¿De qué eso? Es productos de la colmena, entre ellos está la miel, el propóleo y la cera de abejas. Tenemos subproductos como el champú, el acondicionador, bálsamo labiales, cremas faciales, tenemos caramelos de miel y delones de cera.
16: Bueno, mi nombre es María José, nosotros tenemos acá en Café Fest 2026 Fruta Dorada. Fruta Dorada es una empresa especializada en transformar el chontaduro, porque muchas personas no saben o no aprenden a comer el chontaduro, entonces simplemente se resignan a no conocerlo. Nosotros nos enfocamos en transformarlo para que la gente lo aprenda a comer. Entonces manejamos distintos productos.
17: Hola, mi nombre es Carlos Fernando Herrera, productor de café 1960. Este es un proyecto familiar que inició hace 6 años en una finca que se encontraba pues en un estado de, digámoslo, de abandono. Adquirimos la finca, empezamos a trabajarla y sembramos los primeros lotes de café que ya están en producción y iniciamos con esta marca hace aproximadamente 3 años. Ya está posicionada, ha sido reconocida ya 3 veces a nivel nacional, departamental y municipal, y vamos para Colombia Expo 2026, ahorita del 15 al 18 de octubre.
0: Amables oyentes, fue un gusto haber compartido con todos ustedes a través de la radio y este espacio informativo El Canazo del Eje en su edición número 37. Así, hemos llegado al final de nuestro programa. La dirección general es de John Jairo Herrera, la edición de Héctor Freddy Castaño, la presentación de Héctor Castro y quien les habla, Olga Cecilia Franco. Hemos tenido el apoyo periodístico de Juan Alberto Giraldo. Los esperamos la próxima semana. aquí, en el Canasto del Eje. Y no se me podía olvidar algo, a disfrutar en este puente festivo con nuestra familia y con las amistades, pero sobre todo con tranquilidad y responsabilidad. Hasta pronto.
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0: Regresamos en momentos.
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3: Las 7 y 58 minutos.
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3: Las 8 y 24 minutos.
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0: sean todos bienvenidos a este, su nuevo, el nuevo programa de la Administración Municipal de Pensilvania, La Voz de la Administración, con un cordial saludo que les envía nuestro alcalde Jesús Iván Ospina Teortúa. El día de hoy también tenemos unos invitados muy especiales con temas de interés para toda la comunidad de Pensilvania. Tenemos transmisión a través de Facebook, don Fernando. Tenemos transmisión a través de Facebook. A quienes nos ven a través de la página de Facebook de Pensilvania Estéreo, también nuestro saludo cordial y agradecerles a todos ustedes que nos hayan sintonizado a esta hora en el programa de La Voz de la Administración. Tenemos tres invitados muy especiales que hacen parte del equipo de trabajo de la Comisaría de Familia de la Administración Municipal. Ellas son Daniela Arias, Ricardo Ramírez y Valentina Zuluaga. Los dos primeros trabajadores sociales y Valentina, psicóloga de este equipo de la comisaría. Doctora Daniela, bienvenida.
1: Oyentes, a quienes nos escuchan desde el área rural y también desde la cabecera municipal.
0: Ricardo, sea bienvenido a los micrófonos de Pensilvania Estéreo.
2: Muy buenos días para todos. Les deseo un excelente día.
0: Ay, perdón a los que nos están viendo a través de Facebook. Valentina, bienvenida.
3: Muchas gracias, Juan Diego. Muy buenos días para todos los oyentes de Pensilvania Estéreo.
0: Sí, esperen, nos acomodamos aquí para la cámara y para el micrófono y todo eso. Usted creo que puede leer de lejitos. Eso, no, póngalo adelante. Eso sí, ahí vamos. Ahí nos vamos acomodando. Bueno, entremos en materia porque el tiempo en radio es muy corto. Daniela, cuéntenos o cuéntele a toda la audiencia de Pensilvania Estéreo y a mí también, claro, obviamente, y a Fernando, ¿cuáles son las funciones de la Comisaría de Familia? Entre otras cosas, extenderé nuestro saludo a la Comisaría de Familia, la doctora Caterine Joana Morales Acosta.
1: Bueno, Juan Diego, contarles que el día de hoy nuestra comisaría no se encuentra con nosotros porque está realizando visitas a las instituciones donde tenemos a nuestros niños, niñas, adolescentes bajo la medida de institución y por eso no se encuentra presente en este momento. Es una de las funciones que ella tiene como autoridad administrativa. Juan Diego, puntualmente la comisaría de familia en nuestro municipio asume también por tema subsidiario las funciones que en otros municipios lidera la Defensoría de Familia, ¿cierto? Cuando el ICBF no ha dispuesto un defensor de familia o una defensora de familia en un municipio, la Comisaría de Familia debe asumirlo, esto bajo el artículo 98 de la Ley 1098 del 2006 y en correspondencia con la Ley 2196 del 2021. Es decir, en este caso, la comisaría no solo se encarga de adelantar temas relacionados con la violencia intrafamiliar, sino que también todo lo relacionado con procesos administrativos de restablecimiento de derechos.
0: Bueno, listo. Dentro de todas esas funciones, tengo entendido que el ICBF tiene un defensor de familia en Manzanares para tres municipios del oriente de Caldas.
1: Es correcto. Igual el tema subsidiario no quiere decir que nosotros nos desarticulemos del ICBF, porque de hecho quienes nos brindan a nosotros las modalidades de atención y algunas medidas de restablecimiento de derechos son el ICBF.
0: Ok. Ricardo, no solamente son ustedes tres, pues ya comentamos de que la doctora Caterine Joana pues está realizando gestiones propias de su cargo. Pero ¿quiénes más hacen parte de la Comisaría de Familia, aparte de Daniela, de usted y de Valentina?
2: Bueno, de la Comisaría de Familia hace parte la auxiliar administrativa, que es la señorita Juliana, y en este momento contamos con una litigante que de derecho que se encuentra apoyando pues a la Comisaría de Familia, ¿cierto?
0: La doctora Mariana.
2: Uh-huh. Sí. Bueno, también, o sea, en ese momento no se encuentra porque está en una diligencia en la ciudad de Manizales.
0: Hacen parte de este equipo de trabajo seis personas, seis correcto, profesionales, dos abogados, dos trabajadores sociales, una psicóloga y la auxiliar administrativa. Uh-huh. Listo.
1: Valentina, una practicante en abogacía.
0: La judicante, sí, pero exacto, hace parte del equipo de trabajo. Sí. O sea, está ahí realizando su año rural, como lo diríamos, para poder obtener el título de abogada, pero también está apoyando los procesos de la Comisaría de Familia. Valentina, el trabajo que se realiza con solamente este personal que acabamos de mencionar, O también tenemos la articulación, como ya lo veníamos diciendo, no solamente con el ICBF, sino con otras entidades.
3: Sí, Juan Diego. Bueno, es importante que la comunidad conozca que la Comisaría de Familia hace parte del Sistema Nacional de Bienestar Familiar. Este es como un conjunto de agentes e instituciones y organizaciones que trabajan pues de manera articulada para garantizar la protección de los niños, niñas y adolescentes. ¿Quiénes están dentro de estas entidades? Pues está la Policía Nacional, pues ahí entra pues la Policía de Infancia y Adolescencia, el Instituto Colombiano de Bienestar Familiar, la Alcaldía Municipal, pues con muchas entidades como la Personería, Renta
1: La Oficina
3: Ciudadana,
1: de Prosperidad
3: de
1: Social.
3: Prosperidad Social, pues con todo lo que dan ellos, las comisarías de familia, el sector salud, el sector educativo, las instituciones públicas y privadas, que desde sus competencias contribuyen a la garantía de derechos.
0: Exactamente, entonces no solamente es las personas que están ahí y solamente la comisaría, es una articulación de diferentes entidades para poder realizar el trabajo que le compete por constitución y por ley a la comisaría de familia, Valentina.
3: Sí, señor Juan Nico. Y bueno, como le decía ahorita Daniela, de acuerdo pues a las características de cada caso y las decisiones de la autoridad administrativa, se puede gestionar el acceso a las modalidades de protección, como son los hogares sustitutos, los internados. También tenemos articulación con el acceso a los servicios de apoyo psicológico especializado, que se conoce como APE. También atención psicosocial brindada por el operador Versalles, que según la oferta disponible y los criterios de ingreso, nosotros pues pedimos los cupos para los niños que tenemos. De igual manera, pues durante una verificación de derechos, identificamos que un niño, niña o adolescente necesita atención en salud física o mental. También activamos la ruta correspondiente hacia el sector salud, porque allí es donde brindan la atención clínica y terapéutica que se requiera.
0: Bueno, Ricardo, sí, hablamos de que conforman un grupo de trabajo y que tienen su profesión cada uno. Pero explíquenos, por decir algo, el caso de ustedes dos, que son trabajadores sociales, ¿de qué se encargan dentro de la comisaría de familia?
2: Bueno, el día de hoy pues les voy a compartir pues un poco de lo que hacemos los trabajadores sociales en la comisaría, ¿cierto? Desde nuestra profesión contribuimos a la protección de los derechos de los niños, niñas y adolescentes y pues de las familias de la comunidad, ¿cierto? Bueno, el trabajo social cumple un papel muy importante dentro de la comisaría de familia porque nos permite comprender cuál es esa realidad que viven las familias, ¿cierto? Nos permite comprender las condiciones de vida, las necesidades que tienen, reconocer cuáles son las fortalezas y las dificultades que hay pues en el entorno familiar y que puede estar afectando el bienestar y los derechos de los niños, niñas y adolescentes. Bueno, nuestra labor no consiste únicamente en ir y realizar unas entrevistas domiciliarias, ¿cierto? Sino que se trata de conocer un poco más a profundidad cuál es ese contexto familiar. Escuchar las experiencias, identificar los factores de riesgo y aportar pues ya en base como a todo ese análisis unos elementos profesionales que le permitan a la autoridad administrativa tomar unas decisiones frente a los casos que abordamos,
0: La
2: ¿cierto?
0: autoridad administrativa sería la
2: Sí,
0: comisaria,
2: la
0: ¿cierto?
2: comisaría de
0: Ahorita
2: familia.
0: nos cuenta Daniela qué hacen los otros funcionarios. Bueno,
2: Bueno,
0: sigamos.
2: también acompañamos pues, lo que son los procesos de verificación inicial de derechos de los niños, niñas y adolescentes, donde se realizan pues, unas entrevistas sociofamiliares, se identifican, pues, como les venía mencionando, esas dinámicas de convivencia, si cuentan con redes de apoyo, cuáles son esas condiciones materiales del entorno familiar, y pues elaboran pues, los informes técnicos en base pues, en los hallazgos.
0: Bueno, Valentina, y usted como psicóloga, ¿a qué se dedica? O sea, ¿cuál es su rol, su función dentro de la comisaría?
3: Bueno, Juan Diego, entre mis funciones se encuentra pues la verificación inicial de derechos de los niños, niñas y adolescentes, la valoración psicológica en situaciones de violencia en el contexto familiar y la elaboración de informes de idoneidad psicológica de madres, padres o cuidadores cuando pues se requiere valorar sus capacidades para asumir el cuidado y la protección de los niños. En las verificaciones iniciales de derecho, desde el componente psicológico se exploran condiciones emocionales del niño, niña o adolescente, su comportamiento, las relaciones familiares, las pautas de crianza, las condiciones de su entorno y asimismo se identifican factores de riesgo que pueden afectar el bienestar y los factores y asimismo pues los factores protectores que favorecen el desarrollo integral. Con esto pues lo que se busca es Mirar qué necesidades tienen, aportar elementos técnicos para determinar qué acciones se pueden contribuir a la protección. En las valoraciones de idoneidad psicológica, allí se analizan aspectos relacionados con las capacidades de cuidado, el reconocimiento de las necesidades de los hijos, las pautas de crianza, el establecimiento de límites, entre pues otras muchas cosas. También, por otra parte, en las situaciones de violencia en el contexto familiar, lo que se hace es explorar las circunstancias referidas, ¿cierto? Las posibles afectaciones que pueda tener la persona, los factores de riesgo y las redes de apoyo que tienen todas las víctimas. Esto pues con el fin de aportar elementos que contribuyan a identificar pues la valoración integral de la situación. A partir de estas actuaciones, lo que yo hago es elaborar un informe y un concepto psicológico, el cual se le dirige a la autoridad administrativa, quien es quien toma las decisiones en todos los casos.
0: Ok, Daniela, y la doctora Caterine, la doctora Mariana, y bueno, y Yuli, ¿qué rol desempeñas dentro de la comisaría?
1: Bueno, la comisaría de familia es quien adopta las medidas de restablecimiento de derechos en el caso pues de nuestros niños, niñas y adolescentes, y también es quien adopta las medidas de protección frente a casos de violencia intrafamiliar. Además de ello, hace funciones de protección y restablecimiento de derechos, trámite de actuaciones administrativas, dirección del equipo técnico interdisciplinario, que es decir, ella es quien nos dirige el trabajo a nosotros como profesionales del equipo psicosocial, la expedición de actos administrativos, la coordinación interinstitucional, que es lo que mencionaba hace un rato Valentina en cuanto a la articulación que tenemos como entidad que pertenece al Sistema Nacional de Bienestar Familiar. Y también realiza acciones de promoción y prevención.
0: Bueno, y Juliana.
1: Mariana. Bueno, Mariana, yo voy a hablarles de Mariana. Mariana, que es la adjudicante de derecho, ella se encarga de apoyar la realización de las resoluciones, de los autos, pero hay que dejar claro que si bien Mariana es un apoyo, no, la comisaría no le delega la función como tal a ella de tomar las decisiones que correspondan y que quepan dentro de ese proceso. Además de ello, ella también se encarga como de nutrir a nivel legal los procesos. Uh-huh. Entonces es quien investiga también qué medidas se pueden adoptar, qué normativas nuevas hay dentro de algunos casos, porque nosotros siempre antes de dirigir, de que la comisaría emita ese auto de apertura en el caso de restablecimiento de derechos, realizamos por lo general un estudio de caso para como que mirar cuál es la medida a adoptar que más beneficia a todos los integrantes de la familia.
0: Muy bien. ¿Y Juliana?
1: Juliana.
2: Bueno, pues antes de hablar un poco pues de lo que realiza la auxiliar administrativa, me gustaría como poder ampliar un poco también
0: claro que sí.
2: Lo que es nuestro perfil, ¿cierto? Bueno, como trabajadores sociales también no solo nos limitamos pues como a identificar esas situaciones a nivel familiar, sino que posterior a que se apertura un proceso, dentro de la comisaría nos encargamos de realizar seguimientos pues a los procesos que se están adelantando, hacer gestiones con otras entidades, adelantar búsquedas de familia extensa, y pues también cuando hay reportes
0: familia extensa.

0: Aclarar que la única función que no es delegable en el caso de recibir ese puesto subsidiario en la comisaría de familia es la declaración en adoptabilidad. Eso sí netamente le corresponde al defensor de familia. Entonces, en el caso de que nosotros agotemos, la autoridad administrativa agote como la búsqueda de familia extensa para ubicar un niño, niña, adolescente, entendiendo que la prioridad de nosotros es velar por el interés superior de los niños, niñas, adolescentes y uno de sus derechos es pertenecer a una familia, continuar en un núcleo familiar, en caso tal de que no exista, de que no logremos ubicar quien asuma ese rol de cuidado y custodia de manera íntegra, se emite el expediente a la Defensoría de Familia.
1: Exactamente. Ustedes sí pueden emitir un fallo de custodia, más no de adoptabilidad.
0: Exacto. Sí, es la única función que no lleva a cabo la comisaría de familia.
1: O sea, usted le pende, si la custodia la tiene la abuela o el abuelo del menor, el tío, bueno, es hasta ahí.
0: Sí,
1: listo.
0: Hasta ahí.
1: Pero ya cuando un menor de edad pasa a
0: adoptabilidad, se debe remitir el expediente a la Defensoría de Familia. En estos momentos a la Defensoría de Familia del municipio de Manzanares.
1: Ok. Y vuelvo y repito, Juliana, ¿qué hace dentro de la Comisaría de Familia?
2: La auxiliar administrativa le brinda esa primera atención a la comunidad, ¿cierto? Es quien se encarga de escuchar las solicitudes, de orientarlos frente a los procedimientos y hacia las atenciones institucionales que necesiten. Y cuando se requiere una intervención profesional, facilita pues esa canalización de los reportes para que sean atendidos pues por parte de nosotros, que somos como los encargados, ¿cierto? Bueno, también dentro de las funciones de la auxiliar administrativa está apoyar en la gestión documental, en el registro y organización de la información, el manejo de la correspondencia y el apoyo de otras actividades administrativas, ¿cierto? Uh-huh. El trabajo de ella facilita pues que todo dentro de la oficina
1: Claro, ya es más operativa, operativa, y ustedes son más de campo, más técnicos.
2: Sí, es más operativa, pero pues digamos que es la que nos facilita también mucho el trabajo a nosotros, ¿cierto? Porque
1: claro,
2: ella es quien se encarga de organizar los reportes,
0: de filtrar la información.
2: De filtrar toda esa información. Entonces, sí, es como la primera atendiente también como esas solicitudes de la comunidad, pero también como que nos brinda esa colaboración a nosotros, ¿cierto?
1: Ahora vamos a hablar también de todos esos canales que tenemos, que podemos tener dentro de la comisaría para atender los requerimientos de la comunidad. Listo, Ricardo, continuemos. Hemos venido hablando de que hay un decreto que está vigente, un decreto 030 del 20 de abril de 2022,
0: correcto,
1: si no estoy mal, ¿sí? 20 de abril de 2022. En donde, entre otras cosas, restringe la permanencia de menores de edad desde las 10:30 de la noche hasta las 5 de la mañana del otro día. ¿Sí? O sea, no quiere decir que porque no suene la sirena no esté vigente el decreto.
2: Sí, la sirena pues no ha estado sonando porque está dañada, ¿cierto? Si no, lo seguiría haciendo. Bueno, este decreto fue expedido por el alcalde municipal y con el propósito pues de adoptar como unas medidas de orden público, de seguridad y de convivencia ciudadana, pero pues fue expedido teniendo como en cuenta otras disposiciones legales que son el artículo 315 de la Constitución Política, que establece pues cuáles son esas atribuciones que se le dan a los alcaldes relacionadas pues con la conservación del orden público.
1: O sea, esto no fue capricho de la administración municipal realizarlo.
2: Digamos que
1: a
2: nivel de la Constitución hay como ciertos artículos y ciertas
1: disposiciones legales que ordenan a los municipios realizar eso.
2: Al alcalde cuáles son sus funciones y qué medidas puede adoptar, ¿cierto? También está la ley 1801 del 2016, que es el Código Nacional de Seguridad y Convivencia Ciudadana, y por tanto pues este decreto surge como una respuesta de la administración municipal hacia esas situaciones que se identificaron en el municipio que requerían pues como un control y una prevención para favorecer pues la seguridad, ¿cierto?
1: O sea, no es capricho de la administración. Primero que todo, proteger los derechos y
2: lo
1: proteger
2: que busca
1: a los menores.
2: Proteger, ¿cierto?, los derechos y manejar como la convivencia ciudadana, ¿cierto?
1: Y Y como segunda medida, donde la administración municipal no aplica.

0: Y que no haga valer esa de artículos de la Constitución Política y esas leyes o decretos reglamentarios del orden nacional, entraría a tener sanciones por la no aplicación
1: Sí.
0: de esa normatividad.
1: Correcto.
0: Bueno, el caso es que el decreto 030 del 20 de
1: Bueno,
0: abril
1: tiene varias
0: de
1: estas
0: 2022
1: limitaciones, ¿cierto?
0: está vigente, ¿cierto,
1: Sí.
0: Ricardo?
1: Y pues entre una de las especificaciones que tiene es que es prohibido pues el ingreso de menores a
0: Ah,
1: establecimientos
0: también, sí.
1: donde
0: Expendio
1: se
0: de licor.
1: vendan bebidas alcohólicas, ¿cierto? También especifica que los menores de edad no pueden estar entre las 10 y 30 de la noche hasta las 5 de la mañana en la calle. Y pues todo esto es con una finalidad preventiva, ¿cierto? De evitar que los menores permanezcan en espacios asociados al consumo de alcohol y de otras sustancias y que puedan generar pues un riesgo para su integridad
0: Perdón,
1: física.
0: Ricardo, ¿habrán casos donde estará el menor de edad, digamos, porque tiene que desplazarse al hospital o porque se tuvieron que ir para donde un familiar que está enfermo? O sea, siempre y cuando esté
1: Sí,
0: con los padres de
1: digamos
0: familia,
1: que
0: pero que no sea todo el tiempo.
1: en ese caso se entra como a evaluar esa situación, ¿cierto? Por ejemplo, si el papá tiene un local de comidas y trabaja hasta las 12, 1 de la mañana y no tiene con quién dejar a su hijo en la casa y él está ya como apoyándolo y acompañándolo durante ese trabajo, pues digamos que no habría como tal un inconveniente, ¿cierto? Ya digamos que la ley es más como para prevenir que estén como en esos entornos de riesgo, ¿cierto?
2: Sin embargo, Juan Diego,
0: En
2: eso
0: torno.
2: no puede ser siempre, ¿cierto?
0: Sí,
2: Si eso
0: exactamente lo que yo
2: es
0: decía.
2: ocasional, pues nosotros ya entramos a verificar esa información, ¿cierto? De por qué el niño estaba a esas altas horas de la noche con su papá. Porque también dentro de las labores que nosotros realizamos como trabajadores sociales es indagar sobre cuál es la red de apoyo que tiene la familia, entendiendo que sí, los papás deben trabajar para lograr garantizar que se cumplan.
0: El libre desarrollo
2: Exacto.
0: del niño
1: Pero
0: en un entorno saludable.
2: obviamente un niño a altas horas de la noche en la calle no es normal que esté, ni debe estar.
0: Acabaron de hablar de en esos entornos peligrosos, ¿cómo lo dijo usted?
1: Sí, en
0: Entornos de
1: entornos
0: riesgo,
1: de
0: entornos
1: riesgo.
0: de riesgo. Vamos a la pausa comercial de la media hora, don Fernando, y continuamos entonces con este importante tema, hablando de los entornos de riesgo con los funcionarios de la comisaría de familia.
3: 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Las 9 y 28 minutos. 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

0: Amables oyentes de Pensilvania Estéreo, muchas gracias por continuar con nosotros. También los que nos siguen a través de la página de Facebook 93.1. Mil y mil gracias por continuar en el programa de La Voz de la Administración. Llueve en Pensilvania, empezó a llover, muy bueno, está fresquito el día. Y entonces continuamos mejor ahí escuchando Pensilvania Estéreo y La Voz de la Administración para tener conocimiento de todos estos temas. Ya empezó a llover duro, pero bueno, ahí podemos escuchar. Bueno, hablábamos antes de ir a la pausa comercial de los entornos de riesgo, Daniela. ¿Cuáles serían esos entornos de riesgo? Bueno.
1: Bueno, Juan Diego, no, es importante que la comunidad también sepa que nosotros no actuamos solamente cuando hay una amenaza o una vulneración ya consumada de los derechos de nuestros niños, niñas y adolescentes, sino que también actuamos desde la prevención. Uh-huh. Por eso es importante que la comunidad sepa. Yo sé que nos han visto en el sector rural también adelantando campañas, escuelas de padre y actuaciones en pro de que no se lleguen a tener que actuar en un restablecimiento de hecho, sino de manera preventiva. Y en esa prevención también realizamos acompañamiento a familias que, por ejemplo, se acercan a la comisaría de familia a solicitarnos como una orientación en temas de pautas de crianza o asesorías en cuanto a ellos logran identificar que hay una situación que pone en riesgo o en amenaza los derechos de sus hijos.
0: Bueno, esos entornos serían ¿cuáles, Ricardo?
2: Digamos que pueden ser, pues un entorno de riesgo puede ser tanto dentro del mismo núcleo familiar cuando no está garantizando plenamente los derechos de los niños, niñas y adolescentes. Por ejemplo, la negligencia, que los dejen solos en la vivienda, cuando hay situaciones de maltrato, así no sea directamente hacia los niños, pero el hecho de que los papás estén peleando frente a ellos también es como una situación que los afecta a ellos, ¿cierto? El hecho de que estén en la calle sin supervisión o que no les pongan como límites, normas,
1: que estén
2: relacionados con pares que pueden considerarse negativos, donde pueden estar expuestos al consumo de sustancias y a otras situaciones que pueden pues, poner en riesgo sus derechos, ¿cierto?
0: Bueno, esos son los entornos de riesgo, como también como usted lo decía sí. anteriormente,
2: digamos
0: los sitios donde expenden bebidas embriagantes.
2: El hecho de que un menor esté en un establecimiento nocturno también es una situación de riesgo, ¿cierto? Debido pues, a que en estos entornos se están consumiendo bebidas alcohólicas, el consumo de esas bebidas puede generar otras situaciones como conflictos, peleas entre las personas que están allí, lo que puede poner en riesgo la integridad de los niños, niñas y adolescentes. Entonces, digamos que no, muchas veces dicen que no, es que porque está con los papás, ¿no? Porque así estén los papás presentes, no son sitios para que los niños estén, ¿cierto?
0: Bueno, amables oyentes de Pensilvania Estéreo, si tienen alguna pregunta, si requieren alguna claridad o sugerencia con respecto a los funcionarios de la comisaría de familia, nos pueden escribir a través de la página de Facebook de Pensilvania Estéreo y estaremos prestos a responderle, pues estarían prestos los funcionarios de la comisaría de familia a responderle sus inquietudes. Valentina, como ya lo dijimos, la comisaría de familia tiene una serie de profesionales, trabajadores sociales, abogados, psicólogos. Una persona o una familia que no quiera como hacer la denuncia o poner en conocimiento de la comisaría una situación, ustedes como abogados, como psicólogos, como trabajadores sociales, pueden hacer un acompañamiento individual o personal. ¿Ustedes como profesionales o toca todo el equipo completo? Sí, ustedes pueden hacer valoraciones individuales.
3: Bueno, Juan Diego, ahí es importante aclarar que desde nuestras funciones en la comisaría no corresponde, pues, en mi caso, a un proceso de psicoterapia, ¿cierto? Entonces, desde mi rol en el equipo, realizo valoraciones psicológicas, yo identifico, pues, la necesidad de los factores de riesgo y de protección y elaboro los conceptos. Pero cuando se evidencia que un niño, niña o adolescente requiere atención psicológica clínica, psiquiátrica u otra especialidad, se activa la ruta correspondiente al sector salud para que los profesionales, pues, competentes realicen las valoraciones, el tratamiento y el seguimiento. Eso también aplica para las violencias intrafamiliares que, de acuerdo pues a las necesidades identificadas, también se gestiona esta activación de ruta para que estas, ya sean mujeres o hombres, reciban la atención psicológica y psicoterapéutica.
0: lo mismo aplicaría para ustedes como trabajadores sociales.
1: Es importante aclarar también ahí que dentro de los procesos administrativos de restablecimiento de derechos, nosotros también somos encargados de realizar el plan de intervención en caso de que lo requiera, ¿cierto? Porque como explicaba Valentina hace un rato, si bien contamos con la articulación de ICBF, quien nos brinda estas modalidades de apoyo en caso de apoyo psicosocial con el operador Versalles, que lo utilizamos más en cuanto a temas de fortalecimiento en pautas de crianza, en que los padres tengan claridad frente a los límites y normas que deben adoptar para tener una dinámica armónica dentro de la familia, hay momentos en los que no se cuenta con disponibilidad de cupos y es importante para nosotros también realizar esas intervenciones a fin de que se restablezcan plenamente esos derechos y se fortalezcan esas habilidades parentales en los progenitores. En esos casos puntuales sí lo hacemos.
2: Sí, y también pues se podría brindar un asesoramiento en caso de que alguna persona lo requiera, ¿cierto? Sí.
1: Eso es desde la prevención, Juan Diego. Igual también es invitar a la comunidad de Pensilvania de que no nos vean como una entidad restrictiva o coercitiva, sino más bien de apoyo, porque entendemos que la sociedad tiene diferentes problemáticas y ha avanzado muchísimo, y que las familias no se sientan solas cuando tengan alguna dificultad o requieran un acompañamiento o una asesoría familiar de alguna situación de riesgo que ellos identifiquen.
0: Claro que sí, Daniela. Ricardo, cuando usted va a hacer una visita, ¿usted en qué se enfoca? Cuando usted como trabajador social va a hacer una visita domiciliaria, ¿cuál es la finalidad de esa visita o en qué se enfoca principalmente?
2: Bueno, como mencioné hace un ratico, pues la finalidad de nosotros es como entrar a analizar ese entorno familiar y social, ¿cierto? Verificar cómo son las condiciones habitacionales, cómo son como los vínculos entre cada uno de los miembros de la familia, identificar de pronto si hay violencias, si hay negligencia por parte de la familia hacia los niños, de pronto que no le estén dando la alimentación que requiere o que no le estén brindando como los elementos de aseo, la ropa.
0: Eso es importante recalcarlo, sí. Ricardo, que no solamente son lo que comúnmente la gente cree que es la violencia o vulneración de derechos. Sí, todo eso tiene que ver una alimentación saludable, buen vestido.
2: Que los lleven atenciones en salud. Digamos que la violencia no solo es física, ¿cierto? También puede ser psicológica, desde las palabras que se les dicen a los niños. También está la violencia por negligencia, que es cuando no se le da lo que requiere para su adecuado desarrollo.
0: Sí, exactamente. Entonces, tener en cuenta eso, Daniela, que no solamente es tener el niño ahí y no dejarlo salir.
2: Sí, hay que garantizar condiciones para su adecuado
0: alimentación saludable.
2: Atenciones en
1: todo
2: salud.
1: Lo dispuesto en la ley 1098. Sí. Ahí están todos los derechos que tienen nuestros niños.
0: Sí, pero los que no leemos de corrido, los que no sabemos leer de corrido, ni tampoco tenemos como la costumbre de leer esas.
1: Resumo, calidad de vida, seguridad, derecho de protección, a pertenecer a una familia, a no ser separados de su núcleo familiar, derechos de recreación, deporte. Eso es muy importante que las familias también sepan que nosotros desde el rol de trabajador social entramos a revisar si los niños están participando en espacios de recreación y deporte, entendiendo que esos escenarios les sirven para fortalecer habilidades de socialización, de autoestima, de proyecto de vida.
2: Y para apartarlo de otros entornos que pueden ser también perjudiciales para ellos, ¿cierto? Porque si ellos están ocupados haciendo actividades que les favorecen, pues se
1: minimizan esos riesgos.
2: Ese riesgo de que estén en otros entornos, ¿cierto?
0: Bueno, me asalta una pregunta aquí, Ricardo, o Daniela, mejor. Daniela, listo. Entonces la comisaria amaneció de mal genio hoy, entonces dijo, va a retirar ese niño de la casa.
1: No, eso no funciona así.
0: Bueno, listo, entonces la decisión de retirar ese menor es con base en todo ese trabajo.
1: Exacto, es con base a todo ese trabajo investigativo que nosotros como equipo adelantamos. Si bien, por ejemplo, desde mi rol como trabajadora social, yo sí puedo emitir un concepto en donde manifieste o recomiende el retiro del chico, no se hace de manera pues como arbitraria, exacto. Es con base a todo lo que se evidencia en esas entrevistas sociofamiliares y a todo lo que nosotros logremos indagar en esas verificaciones iniciales de derecho. Por eso es importante que...
0: ¿Todo ese proceso tiene un tiempo o es indeterminado?
1: No, todo tiene un tiempo.
0: Okay.
1: Es con unos tiempos, eso ya los hemos podido abordar en otros programas radiales que hemos tenido, sin embargo, no está de más que los aclaremos acá. Los procesos tienen tres etapas. La primera es la probatoria, que es donde se entra a hacer la realización de las verificaciones iniciales de derecho, donde la comisaría de familia adopta esa medida inicial de ese restablecimiento. Hay que aclarar también que esa medida inicial no tiene derecho a apelación, es decir, los progenitores no pueden abstenerse a que esa medida se otorgue. Si, por ejemplo, en caso de un chico que consuma sustancias psicoactivas, nos llega el reporte a nosotros tras las verificaciones iniciales de derecho, evidenciamos que no solamente es ese factor de riesgo que el chico esté consumiendo, sino que además los padres tienen falencias en la supervisión, en cuanto a los límites y normas que tienen dentro de la dinámica familiar. Y estos son factores... Perdón.
0: Le hizo daño la mojada ayer en la sintética.
1: Sí, me hizo daño. O el deporte, no sé qué, tal de los dos. Si bien se hace todo un tema de prevención, ¿cierto? Y de fortalecimiento. No son medidas que se toman pues así como a la ligera o que se adopten así porque sí. No, se hace una indagación de qué factores se pueden promover o fortalecer para que ese niño no llegue a una instancia, en una institución, entendiendo que las dinámicas son un poco complejas allá. Pero sí, en definitiva, es la medida que mejor se acomoda a ese restablecimiento de derechos, es la comisaría quien lo adopta.
0: Bueno, Valentina, ¿y qué hace la comisaría cuando llega un reporte? Ya sea, bueno, no, hablemos primero, Daniela, de cuáles son los canales para hacer el reporte. Y ya después Valentina que nos comente qué hace la comisaría cuando llega un reporte de eso.
1: Bueno, los canales por los cuales pueden realizar un reporte son de manera directa en el despacho de la comisaría de familia.
0: Con la auxiliar Juliana.
1: Con la auxiliar Juliana. Ella los va a atender y los va a asesorar frente a esa petición que ustedes tengan. También tenemos la línea telefónica que es 310-519-7348. Esa línea es de llamadas y de WhatsApp. Y tenemos...
0: Esa línea la tienen también las instituciones educativas.
1: Correcto, sí.
0: Varios gremios, entidades que tienen esa línea para poder hacer ese reporte.
1: Correcto. Y las redes sociales. En Facebook estamos como Comisaría de Pensilvania y Instagram igual. Por cualquiera de esos medios lo pueden hacer. También es importante que sepan que no lo tienen que hacer a nombre propio, lo pueden hacer de manera anónima. Y eso no implica pues que se vaya a aperturar un proceso para las personas a quienes llamamos e informamos que hay un reporte, no se alarmen, no digan, ay, pero ya me van a quitar mi niño, no voy a ir porque entonces me lo van a quitar, sino que pues deben actuar con total confianza de que nosotros vamos a corroborar de que la información que nos dieron en el reporte sea concuerde con la realidad, porque nosotros actuamos bajo los contextos familiares.
0: Ok, Valentina, entonces cuando llega un reporte de esos, por cualquiera de los medios que mencionó Daniela, ¿qué hacen ustedes como funcionarios?
3: Bueno, pues el reporte se pone pues en conocimiento del equipo técnico interdisciplinario, que somos pues nosotros tres, ¿cierto? Esto lo hace Julie, quien recibe el reporte y nos pasa pues como los reportes para que nosotros atendamos. A través de esto, pues nosotros citamos en la comisaría, también vamos a campo.
0: A campo es como la vivienda.
3: Sí, dependiendo del caso. A campo en Pensilvania
2: o en la zona rural.
3: Nosotros uh-huh. vamos a todos los corregimientos. Sí, también dependiendo del caso. Por ejemplo, cuando es negligencia... se debe ir a la casa, pues los trabajadores sociales deben ir hasta las casas a verificar la situación que tienen los niños, niñas o adolescentes. Desde el componente psicológico, yo cito pues acá en la comisaría de familia y yo soy quien valoro a los niños, niñas y adolescentes. También es importante aclarar pues, que yo también valoro en las violencias intrafamiliares, en donde se realiza pues, una entrevista, donde se exploran los hechos de la persona, las características de la dinámica familiar, la presencia de amenazas, intimidaciones, humillaciones que esté presentando pues, la víctima. Durante la valoración se analiza el estado emocional, se identifican los indicadores psicológicos y allí es donde yo, pues, como les explicaba anteriormente, se pasa pues, el informe o el concepto psicológico a la comisaría de familia para las medidas de protección, esto en situaciones de violencia intrafamiliar. Yo quiero hoy también recordarle pues a la comunidad que la violencia intrafamiliar no se limita a golpes o agresiones físicas, sino que también esto puede manifestarse mediante insultos, humillaciones, amenazas, intimidación, control, aislamiento y otras muchas conductas que afectan la tranquilidad, la autonomía y el bienestar emocional de cualquier persona, ya sea un hombre o una mujer. Por eso es importante no normalizar estas situaciones.
0: Sí, precisamente. O sea, no, ¿cómo yo de hombre voy a ir a decir que mi mujer me está pegando? Qué pena,
3: no,
0: qué vergüenza, o que me grita, o que me, o por sospecha, no, todo el cuento, no, yo como hombre que voy a ir por allá, no, la violencia contra nosotros también existe, así es sencillo, y hay mujeres muy bravas, y quéjese para que vea, que le va peor. Pero entonces también existe.
3: Sí, también existe la violencia en los hombres, por eso es importante que ya sea hombre o mujer acudan pues a la comisaría de familia o a las entidades pues que corresponden para que pongan pues en presente los hechos y se les pueda brindar una medida de protección.
0: Daniela, Daniela y Valentina, ya habíamos hablado de esos entornos, pero entonces hay espacios, y ustedes habían hablado que también es una de sus funciones la prevención, pero esos espacios de prevención, ¿cuáles pueden ser? O sea, aparte de lo que ustedes hacen dentro de la comisaría o este programa radial, ¿qué otras actividades tenemos como prevención?
1: Bueno, nosotros realizamos campañas, escuelas de padres. Dentro de las campañas tenemos una que es prevención de abuso sexual de nuestros niños, niñas, adolescentes, que se llama Hacerlo Visible es Vencerlo. Dentro de la campaña Tu Vida, Tu Mejor Viaje, abordamos la prevención del consumo de sustancias psicoactivas en nuestros chicos. También tenemos, Valen me colabora con los nombres de las otras campañas.
3: Tenemos Voces que Sanan, desnaturalizando la violencia intrafamiliar, que es básicamente es una estrategia orientada a prevenir, visibilizar y sensibilizar frente a las diferentes manifestaciones de violencia que se puedan presentar en las familias.
1: También tenemos la del trabajo infantil.
3: Conociendo no límites que protege, también tenemos límites que protegen, emociones que fortalecen. Esta va enfocada a la prevención también de la violencia, el fortalecimiento de las relaciones familiares y
1: el autoestima.
3: Todo es autoestima, empoderamiento, para que pues las mujeres no seamos víctimas de violencia intrafamiliar.
0: Exactamente, y los hombres tampoco.
3: Sí, la claridad. Y los hombres tampoco.
0: Bueno, pues ya habíamos hablado de que, o hace poco mencionaron que no solamente el trabajo es aquí en la cabecera municipal, también es
1: en la zona rural.
0: En la zona rural. Entonces ustedes van y hacen la visita donde sea, donde digan, allá arriba en Samá, allá arriba en aquel alto, allá arriba en Samaria, cerquita de la escuela de Samaria, hay un caso. Ustedes sí se desplazan hacia allá.
1: Exacto. Si bien también debemos disponer de, valga la redundancia, de la disponibilidad de transporte, nos apoyamos de las auxiliares de corregiduría también en algunos casos, dependiendo la magnitud o la gravedad del caso. Entonces, de esa manera también nos articulamos con ellos.
0: Bueno, exactamente, es un proceso de articulación entre varias entidades, las mismas dependencias de la administración municipal, todas concuerdan, están enfocadas en apoyar el trabajo de cada una, tanto la Comisaría de Familia como la Secretaría de Salud, obviamente la Secretaría de Hacienda, que es la que genera los recursos, Secretaría de Planeación, bueno, la Secretaría de Gobierno, obviamente, Inspección de Policía, bueno, todas las entidades, todas las áreas de la administración municipal, dependencias, y con las demás entidades que hacen parte del Sistema Nacional de Bienestar Familiar. Listo. Daniela, mensaje final.
1: No, Juan Diego, antes que un mensaje final, yo les quiero hacer una claridad frente a una situación. Nosotros estamos articulados en casos de violencia intrafamiliar y de abuso sexual con tres entidades principales, que son sector salud, es decir, el hospital, y sector justicia, que es decir, la fiscalía, los juzgados, etcétera. Uh-huh. ¿Qué les quiero aclarar yo a la comunidad de Pensilvania? Si bien nosotros somos quienes hacemos la verificación inicial de derechos de los chicos, no somos los encargados de emitir conceptos para el juez. No somos autoridades que judicialicen o no a un presunto victimario, bien sea de violencia intrafamiliar o de violencia sexual. ¿Por qué hago la claridad? Porque nos hemos encontrado con malestar en la comunidad frente a que dicen, ah, ustedes como comisaría no hacen nada, solo se encargaron de llevarse la niña y entonces por ahí está el personaje en el pueblo, etcétera, o en el corregimiento, en la vereda, donde sea que esté, y ustedes no hacen nada, nos perjudican en esas situaciones. Nosotros no somos los encargados de adelantar esas investigaciones a nivel judicial ni determinar si el presunto abusador o victimario es responsable o no. De eso se encarga netamente el sistema judicial.
0: Bueno, Daniela, ahora sí, el mensaje final, que se nos acabó el tiempo.
1: Bueno, el mensaje final para la comunidad de Pensilvania es que la garantía de derechos de nuestros niños, niñas y adolescentes es una corresponsabilidad de todos. Es decir, si por ejemplo un vecino se da cuenta que un niño está haciendo, que le están siendo vulnerados sus derechos y decide omitir, hacer caso omiso a esa alarma, está también siendo responsable, porque ya teniendo el conocimiento pleno de que existe esa amenaza o vulneración, lo que debe hacer es activar la ruta. Porque tristemente pasa también que las personas dicen, ay, tan chismoso fulano de tal que dio el reporte a tal situación. Pero no lo tomemos como eso, tomémoslo como una manera de prevenir que ese factor de riesgo aumente o que se lleve una situación lastimosa, porque no nos vamos a decir mentiras, Juan Diego. Cuando hay una situación lamentable, buscamos culpables. Uh-huh. ¿Y a quiénes van a culpar? A la comisaría de familia por no haber hecho nada. Entonces, si tienen conocimiento de alguna situación, reportarlo a los canales que mencioné anteriormente.
0: Claro que sí. Ricardo, mensaje final. Ricardo es congelado.
2: No, si la invitación a la comunidad es como a tener esa confianza también en las instituciones, ¿cierto? Que muchas veces como que creen que estamos como para perseguir, pero no, digamos que pues la función de nosotros es como velar porque se le estén garantizando los derechos a los niños, niñas y adolescentes.
0: Y
2: muchas
0: mayores.
2: Personas saben como que tienen ese temor a hacer los reportes porque creen que se van a dar cuenta quién hizo el reporte, y no, pues para eso se puede hacer de manera anónima, y nosotros pues tenemos total reserva pues de quién fue el que realizó los reportes.
0: Valentina.
3: Bueno, para finalizar, quiero recordarles que la prevención de las violencias y la protección de derechos es la responsabilidad de todos. Quiero recordarles que la violencia no debe normalizarse y que pedir ayuda es un acto de valentía, que proteger, escuchar y actuar a tiempo puede transformar la vida de una persona.
0: Claro que sí, no, agradecerles a ustedes, a Daniela, a Ricardo, a Valentina, a todo el equipo de trabajo de la Comisaría de Familia por esa labor tan eficiente que realizan en favor de los niños, niñas, adolescentes y adultos mayores en un momento de vulneración de derechos. Agradecerles por este espacio, por toda la información que nos han dado. Esperamos que muy pronto podamos volver a tener y ahondar un poco más como en temas específicos, ¿cierto? O sea, no como tan global, sino como en temas específicos de situaciones que se puedan vivir dentro de la comisaría de familia.
1: Y qué bueno que para esa próxima vez contemos con preguntas realizadas por la comunidad directamente.
0: Sí, claro. Sí, porque hoy no tuvimos, Fernando, no tuvimos interacción de preguntas por parte de los oyentes, y nuevamente agradecerles a ustedes y a todo el equipo de trabajo de la comisaría de familia. Amables oyentes, les vamos a dar a conocer los avisos que tenemos para esta semana. Hoy estamos celebrando el Día Mundial de la Salud Mental. De parte de la Administración Municipal y la Secretaría de Salud, hoy 10 de octubre, escuchar salva vidas. Escuchemos, y pedir ayuda no es cobardía, es valentía. Todos, ya lo hemos dicho, todos tenemos alguna afectación con la salud mental, así que si necesitamos ayuda, busquémosla, hablemos con alguien y que nos remitan a un profesional para que evitemos situaciones adversas en temas de salud mental. Se está invitando a los líderes de los programas de Renta Ciudadana, Renta Joven y Colombia Mayor para el tercer comité de liderazgo comunitario, este miércoles 14 de octubre a partir de las 3:30 de la tarde en el Teatro Municipal Pantágoras. Participar de este comité de liderazgo comunitario es tu corresponsabilidad. Les recordamos a todos los habitantes de del casco urbano del municipio de Pensilvania que el programa Recapacicla está haciendo sus recorridos todos los lunes. El próximo lunes es festivo, pero Recapacicla va a estar haciendo los recorridos por todas las calles, recolectando los residuos sólidos que sirven todavía para darles un uso. Entonces Recapacicla hace los recorridos todos los lunes a partir de las 7 de la mañana. Estamos invitando a todas las personas de Pensilvania, los que nos escuchan a través de la página de Facebook, a todos los que nos escuchan a través del dial 93.1, a que vengan a las fiestas del Hacha, Pensilvania 160 años, del 27 de octubre al 3 de noviembre. Y los que van a participar del concurso de arrieros, el concurso de hacheros, de mujeres campesinas, el campo canta y encanta, el mercado campesino, que es el 31 de octubre, el sábado 31 de octubre, para que se inscriban para el concurso de arrieros y hacheros, lo pueden hacer conmigo o al teléfono 311-359-5674. Mujeres campesinas y el campo canta y encanta en la Casa de la Cultura, para el mercado campesino, para que aprovechen, va a venir mucha gente y traigan sus productos frescos del campo para comercializarlo en el mercado campesino, que es el sábado 31 de octubre. Deben de hacerse inscribir en la Oficina de Desarrollo Económico, Social y Ambiental. Invitar a todas las actividades de las fiestas del Hacha, a los artistas, al concurso, al Festival Nacional de Danza Folclórica, al desfile de luces, al desfile de comparsas, bueno, todas las actividades, a la pista jabonosa, a las alboradas, todas las actividades que tenemos programadas para las 33 fiestas del Hacha Pensilvania 160 años. Disfrutemos al máximo, reactivemos la economía de nuestro municipio. La invitación también es para la zona rural, los habitantes de la zona rural que vengan y disfruten de todas las actividades de las fiestas del Hacha. Desde la oficina de la Coordinación de Deportes y Recreación, invita a la caminata ecológica el próximo jueves 15 de octubre desde la plaza principal por el sendero ecológico. Les vamos a dar entonces luego la hora de estar pendientes de las redes sociales. Amables oyentes de Pensilvania Estéreo, solo nos queda agradecerles a ustedes la atención y la compañía que han tenido a través del dial 93.1 y de la página de Facebook de Pensilvania Estéreo. Agradecerle a don Fernando Giraldo, el gerente de Pensilvania Estéreo, que también nos sirvió hoy en el control de la consola. Muchas gracias, don Fernando, por permitirnos el espacio. Y a todos ustedes, amables oyentes, solo nos queda decirles que Dios los bendiga.
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Muy bien, ahí teníamos a Pastor López y su combo. Ese tema se llama Fumando y Tomando. Las 10 de la mañana, 9 minutos, tiempo sin acompañarles en este espacio Desempolvando los Viejitos. Aquí por Pensilvania Estéreo 93.1, el saludo cordial para todos ustedes en esta mañana de sábado, sábado 10 de octubre de este año 2026. ¿Sabe? Nuestra línea es 311-721-0900. O también el 311-341-6551 para que nos ayuden a programar todas estas canciones tropicales viejitas, las canciones del ayer, por allá de los años 80 y 70. Estamos aquí desempolvando los viejitos en los 93.1.

0: Hacemos una pausa y enseguida regresamos.
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2: Las 10 y 27 minutos.
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14: ¡Buena!
15: Buenos días, Pensilvania Estéreo, reportando la sintonía Alicia Quiseno, la salida de Victoria Samaná. Un saludito para mi amiga Olguita Quintero en la Plaza de Feria Samaná y todos los que están escuchando Desempolvando los Viejitos. Con el tema Los Sabanales, Pensilvania, Desempolvando los Viejitos, no me lo pierdo por ningún motivo. Gracias, Fernando Giraldo.

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0: hacemos una pausa y enseguida regresamos.
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2: Las 11 y 26 minutos.
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0: 11:30 minutos en Pensilvania Estéreo. Vamos con la media hora restante de Desempolvando los Viejitos, pero les tengo una invitación muy especial. 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

Una triste noticia para nuestra música tropical colombiana. Álvaro Pava, que canta este tema Felicidad con la Sonora del Caribe, falleció en las últimas horas. Cantante barranquillero Álvaro Pava Angulo, tenía 65 años, falleció este viernes 9 de octubre, o sea ayer, en Monterrey, México, donde vivía hace 18 años y era voz líder de la Sonora Dinamita. Según Zona Cero y la Sonora Dinamita, estuvo varios días en UCI por una neumonía severa que le produjo un paro cardiorrespiratorio. La agrupación lo despidió con este mensaje. También al lado de la Sonora del Caribe interpretó este exitazo, La Buenona.

Este es el mensaje que publica la Sonora Dinamita. Con profundo dolor lamentamos el fallecimiento de Álvaro Pava, quien fuera una de las voces originales de muchos éxitos de la Sonora Dinamita y formara parte de nuestra historia en los años 90. Su voz y su legado vivirán para siempre. Álvaro Pava era del barrio Sevillar en Barranquilla. Empezó con el grupo Superstar y después fue voz principal de la orquesta de Adolfo Echeverría. Cantó Julio Calderón, Perfume de Gardenia, El Guayabo y el coro de Inmaculada.

Así registra Discos Fuentes esta noticia el día de ayer. Con profundo dolor lamentamos el fallecimiento del maestro Álvaro Pava, una de las voces más célebres de la salsa, la cumbia y la música tropical de los años 80 y 90. Inició muy joven siendo corista y voz principal de la orquesta de Adolfo Echeverría en 1979. Luego hizo parte de la primera generación de Los Titanes junto a Alberto Barros, con éxitos como Cuento Acabado y Apriétala, y luego fue la voz principal de la Sonora Dinamita, destacando grandes éxitos como este, Mil Horas, Grito Vagabundo, Pilar. Formó parte de otras agrupaciones como Los Líderes, la Orquesta de Ray, la Sonora del Caribe, entre otras. Su voz y legado vivirán por siempre en nuestros corazones y en cada canción que hizo vibrar a tantas generaciones. Descansa en paz, maestro. Tu voz será eterna.

0: ¿Cómo le parece que Álvaro Pava también hizo parte como voz principal de El Tropicombo? Esa es su voz vibrante con este temazo que se llama Llueve, Llueve.
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0: O también se conoce como Llueve en mi alma. Con estos dos temas, con cualquiera de esos dos títulos, como Llueve, Llueve o Llueve en mi alma, publican este tema del Tropicombo. Con este tema los dejamos en esta mañana y ya despedida de Desenvolvando los Viejitos. Un feliz día para todos.

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3: Las 12 y 4 minutos.
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4: Amigas, amigos, ¿cómo están? ¿Cómo les va? Qué gusto oírlo. Bueno, qué gusto estar con ustedes, que me oigan más bien. Bienvenidos a esta nueva semana, una nueva edición de estrenos, de recomendados en Mundo Música.
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4: Un fin de semana especial, ¿por qué? Pues porque es puente festivo, me encantan los puentes festivos. Un fin de semana más largo después de un largo mes de septiembre. Pues ahora estamos en este puente festivo de Día de la Raza, Independencia, no, más bien Descubrimiento de América. Fiestas en Manzanares, fiestas en Marquetalia, en La Dorada, en Anserma, por Pácora, en Manizales. Se aprovecha de verdad ese fin de semana para pasarla lo mejor posible. Ojalá así ocurra.
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4: Pero ya saben que cada semana nos encontramos aquí para escuchar música nueva. Esta es la semana número 34 de nuestro programa de novedades.
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4: Arranquemos de una vez con un artista muy reconocido aquí en Colombia. Tiene ya un gran reconocimiento, un gran repertorio además, que hoy nos presenta su versión deluxe de su álbum Muda H. Muda, el superastro global Carin León, inicia este octubre con este nuevo álbum Muda H, la edición deluxe de Muda. Su producción nominada a la categoría de álbum del año en la entrega de los premios Grammy de este 2026. Tras mudar de piel en Muda, Carin León sigue rindiéndole tributo a sus raíces y demuestra que la H de su tierra natal, Hermosillo, Sonora, nunca estuvo muda. Hoy se escucha hasta en los rincones más remotos del mundo. En Muda H, Carin suma 5 nuevos temas, en los que continúa demostrando ser uno de los artistas más versátiles de la escena latina y expande las fronteras de la música mexicana contemporánea, de la balada pop al corrido, al pop rock, a la salsa, a la voz del Carin León que es capaz de cautivar a todos. Seguimos jugando con la música como nos gusta, sin poner tantas etiquetas ni pensar de dónde tiene que venir cada sonido, dice Carin León al respecto. La carta de presentación de Muda H es, atentamente, El Insuperable. Una colaboración con el artista colombiano Ryan Castro. Se trata de un corrido protagonizado por las charchetas, en el que ambos intérpretes narran una historia del despecho, no desde el dolor, sino desde la picardía que produce. Atentamente, El Insuperable, Carin León y Ryan Castro.

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3: Además del Focus Track que acabamos de escuchar, Muda H incluye los temas Ya No Llora, una salsa tumbada que da voz a la etapa en que empieza a superar una ruptura amorosa. También se encuentra incluida en este nuevo álbum El Bolero, una balada pop sobre la capacidad de volver a amar. Y Echando a Perder se aprende, una balada pop con texturas mexicanas y destellos de hip hop. Ese es el nuevo álbum de Carin León, donde nos presenta 5 nuevas canciones de su álbum Muda H.
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Es otro fin de semana de estrenos, de lanzamientos. Trato de hacer la selección de esos artistas que más reconocemos. Este es mi grupo favorito de pop rock y hoy nos presenta una canción genial al estilo de ellos. Estoy hablando de Morat, que lanzó Me Mata, su nuevo sencillo, además de dejar en manos de sus seguidores la decisión de cuál de dos canciones inéditas debía llegar primero al público. La agrupación colombiana puso a competir los temas Me Mata y Suéltame a través de una dinámica de redes sociales. La propuesta invitaba a los fanáticos a crear contenido con ambas canciones y elegir con sus participaciones cuál sería el próximo lanzamiento. La iniciativa superó las 116.000 creaciones en TikTok e Instagram y Me Mata se convirtió en la favorita, demostrando la conexión de la banda con su comunidad de seguidores. Musicalmente, la canción aborda la atracción entre dos personas y la intensidad de sentir una conexión que hace cada vez más difícil mantener la distancia. La letra se centra en esos detalles que despiertan el interés por alguien, desde su mirada hasta su manera de bailar y el sonido de la voz. El lanzamiento también llegó acompañado de un video musical en el que Morat aparece en una residencia para adultos mayores mientras se desarrolla un animado torneo de bingo. La propuesta audiovisual incorpora un escenario inesperado para acompañar la energía de la canción. Está genial. Me mata, dice Morat en su nueva canción.

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1: De artistas muy reconocidos, tal vez el número uno en la historia del reggaetón, el Cangri Daddy Yankee, inicia una nueva etapa musical con el lanzamiento de BOTS, que es el acrónimo de Bésame Otra Vez, el primer sencillo de su próximo álbum, La Postal, que estará disponible el 30 de octubre. El estreno precede el homenaje que recibirá el artista puertorriqueño como persona del año 2026 en la Academia Latina de la Grabación, la gala que se realizará el 11 de noviembre en Las Vegas como parte de la semana del Latin Grammy. En BOTS, Daddy Yankee combina elementos de sus raíces en el que el reggaetón con nuevas melodías y texturas sonoras. El tema incorpora teclas de sonido celestial, acordes de guitarras y ritmos marcados que acompañan su característico estilo vocal hasta desembocar en un estilo de gran fuerza. La canción fue coescrita por Daddy Yankee y producida por Jeremy Ayala. El video musical también ya está disponible. Box quiere decir solamente Bésame Otra Vez. Está de vuelta Daddy Yankee con una canción más romántica.
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0: a ustedes estas nuevas canciones, estrenos que llegan a todos nosotros, a nuestras emisoras, a enriquecer nuestra programación, como es el caso de Maía y Marvel, que decidieron unir dos de las voces más reconocibles de la música colombiana en la canción Noches Largas, una canción a la que el desamor, la ausencia y la nostalgia se convierten en protagonistas. La producción representa la primera colaboración musical de las dos artistas, pese a que ambas cuentan con extensa trayectoria y ya habían coincidido anteriormente sobre un escenario. La canción fue presentada oficialmente en medios y llega este fin de semana. Compuesta por Maía y Elman Martínez, la balada parte de una sensación conocida para muchos: intentar continuar con la vida mientras los recuerdos de una persona regresan precisamente en los momentos de mayor soledad. La historia, sin embargo, no se limita al rompimiento de una pareja. También aborda la ausencia de alguien que tomó otro camino o cuya partida dejó un vacío difícil de borrar. La interpretación apuesta además por un sonido orgánico. Según explicaron las artistas durante la presentación del tema, instrumentos y voces tuvieron un papel central en la grabación, alejándose de una producción excesivamente procesada para darle protagonismo a lo que es la interpretación, que me parece que les salió muy bien, Maía y Marvel en Noches Largas.
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1: La siguiente agrupación invitada que trae música nueva, ya nos ha regalado varios clásicos en su historia, son de Timbiquí. Esto queda en el Cauca colombiano, en el Pacífico colombiano. Se hace llamar Herencia de Timbiquí, que inició en el año 2000 y está conformado por músicos afrodescendientes, quienes se han dado la tarea de retomar el conocimiento musical empírico del Pacífico colombiano, fusionarlo con elementos de la música urbana contemporánea para así producir una sonoridad centrada en la raíz negra del litoral Pacífico colombiano. En 2006, con la conformación completa, Herencia de Timbiquí logra realizar su primer trabajo discográfico, de donde se desprenden temas como Pacífico, Caleño. Su sueño de seguir llegando a otros escenarios les despertó la inquietud de llevar la música del Pacífico a más altas instancias. Es por eso que empiezan a hacerse conocer en el interior del país. Los Herencia de Timbiquí, hoy en Mundo Música, nos presenta esto que se llama Corazones Llenos, su nueva canción.

0: Semana número 34 de este 2026 de Mundo Música en este fin de semana especial, como les digo, muy largo con el puente festivo, edición 20 del Día del Manzanareño. Estamos en Marquetalia también con sus fiestas, La Dorada con su carnaval. Solo hablando del Oriente de Caldas, hay muchas festividades en la región. Y aquí estamos con estas nuevas canciones. Con poder y sensibilidad a flor de piel, Yuridia presenta Bajón Emocional, una canción que le reúne nuevamente con Edén Muñoz. Continuaron durante 2024 con Mi Eterno Amor Secreto. Además, Edén Muñoz ha desempeñado un papel clave como compositor y productor en la evolución de Yuridia. En la parte técnica y artística de Bajón Emocional, la dirección y realización musical corrieron a cargo de Edén, quien también aportó su ejecución en el acordeón. La melodía parte de un lugar íntimo y honesto, pues habla de esos días en los que no se está al 100, cuando aparece la ansiedad, la soledad y la necesidad de dar demasiadas vueltas en una relación. El lanzamiento del sencillo llega después de un septiembre histórico para Yuridia, pues inició la gira de Las Cartas sobre la Mesa con dos fechas en el estadio GNP de Ciudad de México. Yuridia estrena canción, se llama Bajón Emocional.
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Llega nueva canción de uno de esos artistas que son muy carismáticos, muy queridos en esta región, especialmente del Eje Cafetero. Se trata del señor Johnny Rivera, que hoy está lanzando canción. En esta oportunidad, en colaboración con el reconocido rapero Nampa Básico. Esta innovadora fusión musical mezcla el despecho de la música popular con el fraseo del rap. La letra de la canción aborda los temas de la infidelidad y el profundo arrepentimiento de un hombre que no supo valorar a su pareja a tiempo. ¿Qué tal suena? Perdóname, Johnny Rivera y Nampa Básico.

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1: Un gran artista de la música latina, de los más grandes, que hace poco dijo, anunció, va anunciando de que definitivamente se retirará de la música muy pronto, pues está lanzando hoy un nuevo tema. Estoy hablando de Enrique Iglesias, que ha lanzado su nueva canción llamada Hola Cala Cala, un sencillo en colaboración con el grupo Santos Bravos. El tema, que ya está disponible en todas las plataformas, apuesta por una mezcla de sonidos y busca unir la trayectoria del cantante español con la energía de una de las nuevas propuestas musicales. La canción, de carácter bilingüe, combina el inglés y el español con la intención de conectar con públicos de distintos países. La colaboración también busca unir estilos y generaciones a través de una propuesta pensada para bailar y disfrutar de la música. Hola Cala Cala explora los altibajos de una relación sentimental que puede pasar de la calma al caos en cuestión de momentos. Todo ello se combina con un ritmo muy pegajoso. Sobre el título de la canción, Enrique Iglesias ha explicado que no tiene un significado literal. A veces la inspiración para escribir canciones llega de las formas más inesperadas. Hola Cala Cala no tiene una traducción literal, pero es algo que todos podemos sentir a través de la música y el baile. Eso sí, ritmo sí tiene Enrique Iglesias y Hola Cala Cala.

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1: Cada semana a la misma hora, por el mismo dial, aquí nos encontramos Juliana, Nidia Góngora, nuevamente herencia de Timbiquí, y el maestro Carlos Vives, se unieron por primera vez en una canción para presentar Aquí Seguiré, un tema que convierte la música en un mensaje de esperanza y acompañamiento para los colombianos afectados por el terremoto del pasado 10 de agosto. La canción fue escrita por Juliana después de la tragedia y nació inicialmente como una forma de llevar un mensaje de fortaleza durante Voces por la Vida, el encuentro que se realizó el 23 de agosto pasado. Con el paso de los días, el proyecto sumó nuevas voces. Nidia Góngora y herencia de Timbiquí aportaron la identidad musical del Pacífico colombiano, mientras que Carlos Vives se unió con su sonido y experiencia para completar una colaboración que reúne diferentes generaciones y estilos de la música nacional. El resultado es un tema que habla de seguir adelante, acompañarse y reconstruir después de una tragedia, pero que también tiene un propósito solidario. Los recursos generados por Aquí Seguiré serán destinados a personas de la industria musical que fueron afectadas por el terremoto. Aquí Seguiré.
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1: Trato de hacer la recopilación más importante de los muchos lanzamientos que hay cada semana. En esta oportunidad, Maisac presenta Vallenatico Paladisco, su primer álbum de estudio en el que fusiona las historias y emociones del vallenato con sonidos urbanos como el reggaetón, el quizombo, el dancehall, el reggae. Son 17 canciones. Entre ellas está Dejarte Ir, su focus track. En colaboración, hay colaboraciones con Faith, con Maluma, con Jay Wheeler, con Pipe Peláez. El proyecto recorre distintas etapas del amor y el desamor. El disco celebra sus raíces caribeñas y busca conectar la tradición colombiana con nuevos sonidos para la pista de baile. Él es de Santa Marta, se hace llamar Maisac y nos presenta Dejarte Ir.
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1: Una de las preferidas en Colombia, no hay duda, está estrenando canción hoy. Estoy hablando de la puertorriqueña Cani García, que vuelve a emocionar a sus seguidores con el estreno de Sálvame Otra Vez. Una canción que pone el foco en esas personas que aparecen cuando más las necesitamos. El nuevo sencillo del artista llega acompañado de un video y que propone una mirada íntima sobre la amistad, la familia y los vínculos. Lejos de las tradicionales canciones de amor, esta vez la cantautora decidió rendir homenaje a su círculo más cercano. Es una canción que le hago a los míos, a mi tribu, a mi manada, a mis amigos, en fin, a la gente que me salva. Muchas veces en la vida tenemos gente que nos salva y pocas veces tenemos canciones que nos hablan de ellos. Los reconocimientos no terminan. La artista consiguió 2 nominaciones a los Latin Grammy, una en la categoría Mejor Canción Pop por A la Niña que Fui y otra como Mejor Álbum por Puertas Abiertas. Aquí está con esta muy especial canción, Cani García y Sálvame Otra Vez.
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2: Gracias por su compañía, por estar cada semana pendiente de este espacio que hago con el mayor gusto, que disfruto bastante. La idea mía es ponerlos a ustedes al tanto de las nuevas canciones, que sepamos que existen, que salieron al aire. Algunas tal vez se convertirán en éxito, otras tal vez pasarán desapercibidas. Pero pues mi gusto a esta hora y cada fin de semana es presentárselas a ustedes. Espero poderlo hacer la próxima semana.
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2: Es un fin de semana bien largo, disfrútelo mucho. Hasta dentro de 8 días, chao.
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7: La 1:02.
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1: Hola, ¿qué tal? Soy Armando Plata con los Global Hits en Iberoamérica y el mundo en la segunda semana de octubre de 2026. Con artistas de Rumania, Nigeria, Puerto Rico.
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1: Estados Unidos.
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1: Suecia. Eslovaquia, Hungría. Con el DJ sensación de Rumania, Goja, y la cantante de Brasil, Melody, iniciamos nuestra vuelta al planeta. El tema se llama Mi Chico. Surge por Instagram cuando Jason Derulo la escucha. Luego contacta al DJ Goya y le propone esta nueva versión Afro House.

Mi Chico tiene más de 60 millones de reproducciones en Spotify. Es una fusión innovadora de Afrobeats y Afropiano, con una estructura melódica inspirada en la música infantil tradicional.

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1: El siguiente tema se escucha en la plataforma de Spotify 10 millones de veces por día.

Die, el himno oficial de la Copa Mundial de la FIFA 2026, con la superestrella colombiana Shakira y el ícono nigeriano Burna Boy. Este es uno de los grandes fenómenos del año que no cede su supremacía. En la segunda semana de octubre, según las estadísticas de YouTube, es el video más visto en la Tierra y según A-Charts, una de las tres canciones más populares del planeta.

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1: Taylor Swift saca del número uno de la Hot 100 de Billboard a Ella Langley en Estados Unidos. She's from Texas, I can tell by the way he's two-stepping round the room. 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Houston, Texas, el éxito número uno con mayor permanencia en la historia de Billboard, con 24 semanas en la cima. Un country contemporáneo y pop rock considerado un trance a fuego lento, gracias a la voz envolvente de Ella Langley. Ella lleva el country a todos los 7 continentes como ningún otro artista lo había logrado y baja al segundo puesto internacional a mediados de octubre de 2026.

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1: La maestra certificada de Reiki, Imael Angel, canaliza frecuencias de sanación energética, equilibrio interior y luz solar en los acordes de este Global Hit.

0: Coco, de Omar Cortés. Un reggaetón clásico, sensual y envolvente, con notas de voz reales enviadas por fanáticas del artista. Alcanza oficialmente el número uno de monitor latino en el mercado hispanoparlante de la Unión Americana en la segunda semana de octubre de 2026. Y es
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1: La cantante británica Olivia Dean protagoniza tremendo lío judicial por presunto plagio de este éxito.

So Easy to Fall in Love. Es muy fácil enamorarse. Mayor ascenso internacional, número 2 de Official Charts en Inglaterra y número 5 del Hot 100 de Billboard en Estados Unidos a mediados de octubre de 2026. Olivia Dean además se coronó como ganadora del premio Grammy a Mejor Artista Nuevo y recibe certificado de platino por sus ventas globales.

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1: La cantante sueca Lykke Li se une por sorpresa a Swedish House Mafia en el Port Ola Music Festival de San Francisco para impulsar

Happiness is So Sad, una pieza impecable de Melody House y Progressive House, con una producción atmosférica, enérgica, melancólica y con un fuerte trasfondo emocional. El tema arrancó en Ushuaia, en Ibiza, y a mediados de octubre de 2026 es la segunda rola más tocada por los DJs del mundo, según Global Dance Charts.

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3: El álbum titulado 21 conmemora dos décadas de trayectoria del DJ Hugh Gill, desde sus orígenes en el sur de Francia hasta ser una estrella mundial del EDM. Shine, monumental mega colaboración con la leyenda de la electrónica David Guetta, la estrella del hip hop French Montana y el vocalista británico Iron Martin. Un enérgico house electronic dance pop con toque latino que ha hecho de Hugh Gill el acto más solicitado en octubre de 2026 en la escena EDM del planeta.

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2: Karol G, con la colaboración de Jetline y Rusowski, alcanza el número uno simultáneamente en Apple Music, Spotify, Shazam y Billboard. Baby.

Baby, wow, primera canción latina en conquistar el número uno en Apple Music de Estados Unidos. Logra que las audiencias anglo la escuchen completamente en español. Un pop alternativo sobre la contradicción de extrañar a un viejo amor en medio de la fiesta. Número uno de monitor latino en Colombia, Chile, Argentina, Perú y España a mediados de octubre de 2026.

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1: La cantante eslovaca Adela, al lucir un corsé muy ceñido en los premios Globos de Oro, se miró al espejo y pensó: me siento como Nicole Kidman. Y así nació esta canción.

Nicole Kidman. Homenaje a la icónica actriz de Australia. Este tema se roba la atención en la Semana de la Moda de París. Una enérgica pista de pop dance que recuerda la era dorada de Kanye West. Pone a Adele en todo lo alto del candelero mundial en la segunda semana de octubre de 2026. 7 días como número 2 mundial de Spotify.

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1: Bad Times de Imael Angel experimenta una explosión de popularidad sin precedentes gracias a la comunidad de influencers musicales.

Este track es la máxima tendencia en Instagram, Reels y TikTok. Numerosos creadores de contenido reinterpretan la melodía original de esta envolvente producción creada por la húngara Imael Angel en su casa. Y el tema vive su mejor momento a mediados de octubre de 2026. Número 2 mundial digital de iTunes.

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1: Tiene 42 millones de oyentes en Spotify cada mes y registra 16 número 1 en el Billboard Latin Airplay.

es My Towers con carita feliz, un reggaetón melódico que se aleja del perreo festivo. Transmite calidez, nostalgia y una atmósfera confesional. Está dedicada a quienes simulan tener siempre una carita feliz ante el mundo y por dentro están lidiando con la soledad. Número 1 de Monitor Latino, Ecuador y Centroamérica en la segunda semana de octubre de 2026.

En la segunda semana de octubre de 2026, Patient Zero debuta en el primer lugar del Hot 100 de Billboard y en el número uno de 4,000 radios del planeta según Top 40 Charts. Saca de taquito a Ella Langley con Choosing Texas, el tema country que marca el mayor récord en toda la historia de la música como sencillo número uno en la Unión Americana. Patient Zero es el 16º número uno de Taylor Swift en Estados Unidos. Queda solo a 4 números uno para empatar el récord histórico de los Beatles y es el top de Global Hits 617.

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5: Las 2 y 3 minutos.
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3: Las 2 y 25 minutos.
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2: Las 3 y 26 minutos.
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4: Las 4 y 27 minutos.
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2: Las 5 y 27 minutos.
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0: Se acabó.
1: En Pensilvania Estéreo son las 5:38 minutos.
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3: En Pensilvania Estéreo son las 6:02.
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0: En Pensilvania Estéreo son las 6:13.
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2: En Pensilvania Estéreo son las 6:19 minutos.

0: En Pensilvania Estéreo son las 6:22 minutos.
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2: En Pensilvania Estéreo son las 6:26 minutos.
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0: Concédele, Señor, el descanso eterno.
1: Y que brille para ella la luz perpetua.
0: Concédele, Señor, el descanso eterno.
1: Y que brille para ella la luz perpetua.
0: Concédele, Señor, el descanso eterno.
1: Y que brille para ella la luz perpetua.
0: Descansen en paz.
1: Amén.
0: Que las almas de William Marulanda y familiares difuntos, por la misericordia de Dios, descansen en paz.
1: Amén.
0: En el nombre del Padre, y del Hijo, y del Espíritu Santo. Amén.

0: La gracia y la paz de parte de Dios nuestro Padre y de Jesucristo el Señor estén con todos ustedes.
1: Y con tu espíritu.

humildes y penitentes, como el publicano en el templo, pidámosle al Señor que perdone nuestros pecados. Yo confieso ante Dios Todopoderoso y ante ustedes, hermanos, que he pecado mucho de pensamiento, palabra, obra y omisión, cometidos por mi culpa, por mi culpa, por mi gran culpa. Por eso ruego a Santa María, siempre Virgen, a los ángeles y a los santos, y a ustedes, hermanos, que intercedan por mí ante Dios nuestro Señor. Dios, rico en misericordia, perdone nuestros pecados y nos lleve a la vida eterna. Amén.

0: Gloria a Dios en el cielo y en la tierra paz a los hombres que ama el Señor. Por tu inmensa gloria te alabamos, te bendecimos, te adoramos, te glorificamos. Dios Padre Todopoderoso, Señor Hijo Único, Jesucristo, Señor Dios, Cordero de Dios, Hijo del Padre, tú que quites el pecado del mundo, ten piedad de nosotros. Tú que quites el pecado del mundo, atiende nuestra súplica. Tú que estás sentado a la derecha del Padre, ten piedad de nosotros, porque solo tú eres santo, solo tu Señor, solo tu Altísimo Jesucristo, con el Espíritu Santo, en la gloria de Dios Padre. Amén. Oremos. Te pedimos, Señor, que tu gracia nos preceda y acompañe y nos sostenga continuamente en las buenas obras. Por nuestro Señor Jesucristo, tu Hijo, que vive y reina contigo en la unidad del Espíritu Santo y es Dios por los siglos de los siglos.
1: Amén. Del libro de Isaías. Preparará el Señor del universo para todos los pueblos en este monte un festín de manjares suculentos, un festín de vinos de solera, manjares exquisitos, vinos refinados. Y arrancará en este monte el velo que cubre a todos los pueblos, el lienzo extendido sobre todas las naciones. Aniquilará la muerte para siempre. Dios el Señor enjugará las lágrimas de todos los rostros y alejará del país el oprobio de su pueblo, lo ha dicho el Señor. Aquel día se dirá: aquí está nuestro Dios. Esperábamos en Él y nos ha salvado. Este es el Señor en quien esperamos. Celebremos y gocemos con su salvación, porque reposará sobre este monte la mano del Señor. Palabra de Dios.
0: Te alabamos, Señor.
2: Hablaré en la casa del Señor por años sin términos. Habitaré en la casa del Señor por años sin término. El Señor es mi pastor, nada me falta. En verdes praderas me hace recostar. Me conduce hacia fuentes tranquilas y repara mis fuerzas.
0: Habitaré en la casa del Señor por años sin término.
2: Me guías por el sendero justo, por el honor de su nombre. Aunque camine por cañadas oscuras, nada temo, porque tú vas conmigo, tu vara y tu cayado me sosiegan.
0: Habitaré en la casa del Señor por años sin término.
2: Preparas una mesa ante mí, enfrente de mis enemigos. Me unges la cabeza con perfume y mi copa rebosa.
0: Habitaré en la casa del Señor por años sin término.
2: Tu bondad y tu misericordia me acompañan todos los días de mi vida y habitaré en la casa del Señor por años sin término.
0: Habitaré en la casa del Señor por años sin término.
3: De la carta del apóstol San Pablo a los Filipenses. Hermanos, sé vivir en pobreza y abundancia. Estoy entrenado en todo y para todo. La hartura y el hambre, a la abundancia y a la privación. Todo lo puedo en aquel que me conforta. En todo caso, hicieron bien en compartir mis tribulaciones. En pago, mi Dios proveerá a todas sus necesidades con magnificencia conforme a su riqueza en Cristo Jesús. A Dios nuestro Padre, la gloria por los siglos de los siglos. Amén. Palabra de Dios.
0: Te alabamos, Señor.

0: El Señor esté con ustedes.
1: Y con tu espíritu.
0: Lectura del Santo Evangelio según San Mateo.
1: Gloria a ti, Señor.
0: En aquel tiempo volvió a hablar Jesús en parábolas a los sumos sacerdotes y ancianos del pueblo, diciendo: El reino de los cielos se parece a un rey que celebraba la boda de su hijo. Mandó a sus criados para que llamaran a los convidados, pero no quisieron ir. Volvió a mandar otros criados, encargándoles que dijeran a los convidados: Tengo preparado el banquete, he matado terneros y reses cebadas, y todo está a punto, vengan a la boda. Pero ellos no hicieron caso. Uno se marchó a sus tierras, otro a sus negocios. Los demás agarraron a los criados y los maltrataron y los mataron. El rey montó en cólera, envió sus tropas que acabaron con aquellos asesinos y prendieron fuego a la ciudad. Luego dijo a sus criados: La boda está preparada, pero los convidados no se la merecían. Vayan ahora a los cruces de los caminos y a todos los que encuentren, llámenlos a la boda. Los criados salieron a los caminos y reunieron a todos los que encontraron, malos y buenos. La sala del banquete se llenó de comensales. Cuando el rey entró a saludar a los comensales, reparó en uno que no llevaba traje de fiesta y le dijo: Amigo, ¿cómo has entrado aquí sin el vestido de boda? El otro no abrió la boca. Entonces el rey dijo a los servidores: Átenlo de pies y manos y arrójenlo fuera, a las tinieblas. Allí será el llanto y el rechinar de dientes, porque muchos son los llamados, pero pocos los elegidos. Palabra del Señor.
1: Gloria a ti, Señor Jesús.

0: Hemos acabado de escuchar la palabra de Dios y nos vamos a detener un poco a meditar en las palabras que el apóstol Pablo hoy nos regala. La segunda lectura que se proclamó está tomada de la carta de San Pablo a los filipenses en el capítulo cuarto del versículo 12 al versículo 19. Y aquí el apóstol Pablo, en esta lectura que hemos acabado de escuchar, nos da su testimonio. Y lo hace en dos partes o en tres. Lo primero es que nos dice, comparte con nosotros y nos dice, yo he aprendido a vivir en la escasez y en la abundancia, en la pobreza y en la riqueza. He aprendido a vivir en esa situación. Esta carta del apóstol Pablo a los filipenses fue escrita cuando el apóstol Pablo estaba en prisión, en prisión. Y es bueno que entendamos ese contexto. Estaba privado de su libertad. Y estaba privado de su libertad, ¿por qué? Precisamente por eso, por predicar el Evangelio, por predicar a Cristo Jesús, por predicar el mensaje de la salvación. Y entonces el apóstol Pablo, desde esa circunstancia difícil de su vida, escribe y comparte eso. He aprendido a vivir en la escasez y en la abundancia, en la pobreza y en la riqueza. Y entonces esto nos tiene que llevar a pensar en una cosa, que la paz interior de uno no depende de eso, no debería depender de eso. La paz interior de uno no debería de depender si tenemos o no tenemos, si tenemos poco o si tenemos mucho. Porque a continuación viene esa maravillosa frase del apóstol Pablo, una de las más importantes del apóstol Pablo. ¿Y cuál es esa frase? Pues la que hemos acabado de escuchar. Todo lo puedo en Cristo Jesús que me fortalece. Todo lo puedo. ¿En quién? En Cristo Jesús que me fortalece. Él no está diciendo que todo lo puedo en las riquezas, en la abundancia, en los bienes. No, todo lo puedo, pero en Cristo Jesús. Es decir, Cristo nos da la fuerza espiritual para soportar y para superar toda clase de pruebas. La pobreza, la persecución, el sufrimiento, el dolor, la muerte, la enfermedad, los fracasos, todo lo puedo en Cristo Jesús. Él es el que nos da esa fuerza espiritual que necesitamos. Y hoy sí que la necesitamos, con esa realidad tan dura que nos ha tocado vivir y que estamos viviendo. A todos nos toca algo de esa realidad dura. Y entonces, ¿de dónde vamos a sacar las fuerzas para poder vivir esa realidad? Pues de Cristo Jesús. Por eso dice el apóstol Pablo, todo lo puedo en Cristo Jesús, nuestro Señor. Y nos damos cuenta, pues, que esa tranquilidad espiritual nos puede venir solo de Dios. Las cosas materiales las podemos tener, claro que sí. A veces las tenemos, otras veces no las tenemos. Unas veces en escasez, otras veces en abundancia. Cuando las tengamos en abundancia, no nos olvidemos de dar gracias a Dios. Cuando no las tengamos, no perdamos la confianza y la esperanza en Dios. Por eso, hermanos, creo que esa es una de las grandes lecciones que el apóstol Pablo nos da. Nuestra estabilidad emocional no debería depender de lo que tengamos o no tengamos. Vuelvo y lo digo, eso nos debería de llegar de Cristo Jesús, en quien todo lo podemos si de verdad confiamos y creemos en Él. Y el Evangelio que hemos acabado de escuchar nos recuerda que hay un banquete preparado. Ya todo está listo, todo está preparado. No faltan sino los convidados, pero que no vaya a pasar con nosotros lo que pasó con los primeros invitados a este banquete. No tuvieron tiempo, sacaron excusas. Uno se fue a su tierra, otro se fue a sus negocios. Los otros simplemente cogieron a los enviados y los maltrataron y los mataron. Que no nos vaya a pasar a nosotros eso. Hoy en día que somos tan olímpicos para sacarle el cuerpo a Dios. No, es que primero, hay un dicho que dice, no lo recuerdo bien, primero está el deber que la, creo que hay un dicho que dice, primero está el deber que la devoción. No, es lo contrario. Primero está Dios y después lo demás. Primero Dios y después lo demás. Ese banquete está servido. Está esperando a los convidados. Nosotros somos convidados a ese banquete. Pero tenemos que llegar con el traje adecuado a ese banquete. No sea que nos saquen del banquete por no ir con el traje adecuado. Ustedes saben muy bien que ese traje es la gracia de Dios. Por eso, cuando se coloca un cadáver ahí, donde muchas veces lo colocamos para orar por no ese cadáver, sino por el alma, decimos, nuestro hermano fulano de tal murió en la paz del Señor. Ojalá que todos ese día estemos en gracia de Dios, porque ese es el traje con el que nos tenemos que revestir para poder ir a la presencia de Dios. Yo prefiero omitir semejante mentira que muchas veces decimos. Es que no podemos decir eso para quedar bien con la familia, para quedar bien con los amigos. Es mejor no decirlo. No, nuestro hermano ya duerme en la presencia de Dios. O confiémoslo a la misericordia de Dios. Pero no podemos decir de todo el mundo, es que murió en la gracia de Dios, en la paz del Señor. Sabiendo uno que muere en pecado, pues, ¿cómo va a colitar uno esa mentira? No, por eso el traje del que habla el Evangelio para poder ser dignos de estar en ese banquete es la gracia de Dios, la gracia de Dios. ¿Y en dónde la conseguimos? Vaya, cómprenla allá en el almacén. Vaya, cómprenla. Allá la venden. Sí, claro que sí la venden. No, allá no la venden. Esa gracia de Dios la conseguimos dentro de esos cajones que hay en el templo. que se llaman confesionarios. Allá es donde voy a recibir esa gracia de Dios. Allá es donde me van a lavar de mis pecados, donde me van a perdonar, donde me voy a reconciliar con Dios. ¿Cuántas veces he perdido yo la sentada en ese confesionario? A veces voy y me siento toda una misa a esperar que lleguen penitentes, por allá no asoma nadie. Pero eso sí, ve uno una fila interminable para comulgar. Y siempre me he hecho yo esa pregunta: ¿y ustedes con quiénes se están confesando? Dirán ustedes, no, pues es que ahí está el padre Alexander, está el padre Hugo. No, yo siempre tengo la malicia de mirar cuando ellos se van a confesar. Yo no veo colas, no veo. Veo uno o dos que se arriman, pero colas no veo. Pero si uno ve una pilota aquí, otra por aquí y otra por acá, interminables. Hermanos, pidámosle pues al Señor que nos ilumine. Para eso es la palabra, para iluminarnos, para que esa palabra nos ilumine, nos saque muchas veces de las tinieblas, del error en el que vivimos. Y entonces podamos todavía, mientras caminamos por este mundo como peregrinos, podamos pues algún día alcanzar esa gracia de Dios para poder ser dignos partícipes del banquete del reino de los cielos. Nos vamos a colocar de pies. Creen en Dios, Padre Todopoderoso, Creador del cielo y de la tierra. Creen en Jesucristo, su único Hijo, nuestro Señor, que fue concebido por obra y gracia del Espíritu Santo, que nació de Santa María Virgen, que padeció bajo el poder de Poncio Pilato, fue crucificado, muerto y sepultado, descendió a los infiernos y al tercer día resucitó de entre los muertos.
1: Sí, creo.
0: Creen en el Espíritu Santo, la Santa Iglesia Católica, la comunión de los santos, el perdón de los pecados, la resurrección de los muertos y la vida del mundo futuro.
1: Sí, creo.
0: Digamos, esta es nuestra fe. Esta es la fe de la Iglesia que nos alegramos de profesar en Cristo Jesús, Señor nuestro. Amén. Vamos a presentarle al Señor nuestras peticiones.

0: por la Iglesia, para que guiada por el Espíritu Santo sea luz para quienes buscan a Dios y testimonio de su amor en el mundo. Oremos. Señor, atiende nuestra oración.
1: Señor, atiende nuestra oración.
0: Por las familias, para que en un ambiente de escucha y cercanía descubran caminos que les ayuden a acoger y vivir el Evangelio en una vida de cada día, oremos.
1: Señor, escucha nuestra oración.
0: Por quienes dedican su tiempo al cuidado de los demás, para que en su entrega generosa reciban de Dios apoyo y consuelo.
1: Señor, escucha nuestra oración.
0: Por todos nosotros, para que llamados por el Señor a su mesa, acojamos con alegría su invitación y sepamos compartirla con quienes nos encontremos en el camino, oremos.
1: Señor, atiende nuestra oración. Dios y Padre misericordioso, acoge cada una de estas súplicas que te presentamos por mediación de tu Hijo Jesucristo, nuestro Señor.

0: Oremos, hermanos, para que este sacrificio que es mío, pero que también es de cada uno de ustedes, le sea agradable a Dios Padre Todopoderoso.
1: El Señor reciba por manos este sacrificio para alabanza y gloria a su nombre, para nuestro bien y el de todas sus santas iglesias.
0: Acepta la oración de tus hijos, Señor, juntamente con esta ofrenda, para que lleguemos a la gloria del cielo mediante esta piadosa celebración. Por Jesucristo.